0: aficionados podrán llegar hasta el Ángel de la Independencia, un tanto igual al Zócalo de la Ciudad de México, porque bueno, pues se consideran que es de alto, muy alto riesgo el que la afición llegue en, vamos, de manera masiva, sin control, como sucedió hace unos cuantos días y del cual tenemos ese saldo trágico, lamentable, de 4 personas muertas. El partido allá en Miami, entre, bueno, pues Argentina y por supuesto Cabo Verde, los grandes de Cabo Verde, los tiburones blancos de Cabo Verde, está por arrancar en el primer, bueno, pues tiempo extra, o si me lo permite, en este tiempo extraordinario. Vamos a estar informándole mientras tanto aquí en Puebla. Aquí en Puebla le doy a conocer que la Secretaría de Desarrollo Turístico, o sea, la titular de turismo, Carla López Malo, informó que, bueno, pues este estado recibió 603.616 habitantes y que estos, bueno, pues habitantes de diferentes regiones del mundo que aquí son turistas, generaron una derrama económica de 700 millones de pesos durante la fase de grupos del Mundial de Fútbol, a pesar de que la entidad no fue sede oficial. Bueno, pues hasta en eso, bueno, se asegura que para Puebla hubo 700 millones de pesos de derrama. Vamos ahora que está a punto de terminar el Mundial en México.
1: 603.616 visitantes. Es un 4.3% más con respecto al mismo periodo del año pasado. Pero sobre todo, llevamos 700 millones de pesos en derrama económica en todo el estado.
0: La temporada de los chiles en nogada 2026, claro, va a iniciar de manera oficial este jueves 9 de julio con la tradicional comida de apertura, esta que marcará el comienzo de uno de los periodos gastronómicos más importantes para Puebla. La Secretaría de Desarrollo Turismo de Puebla, obvio, proyectó un incremento mínimo del 5% a dos cosas, a la afluencia de visitantes y del 12% a la derrama económica en comparación con el año pasado.
1: Sí, es una de nuestras temporadas principales y estamos trabajando en conjunto con prestadores de servicios. Vamos a tener la comida de inicio de la temporada de chile en nogada el 9 de julio, o sea, próximo viernes, si no me equivoco, próximo jueves. Y vamos a estar en carrusel de medios en Ciudad de México, que al final
0: el gobernador de Puebla, Alejandro Armenta, se posicionó en el quinto lugar a nivel nacional del ranking de desempeño de gobernadores que, bueno, pues buscó, encontró y publicó la encuestadora, en este caso CE Research. Dice que tiene un 65% de aprobación general en su gestión ciudadana. De acuerdo con la medición de esta casa encuestadora, el mandatario poblano habría escalado posiciones en el evaluador mensual, se ubicó entre los 5 mejores mandatarios de la República Mexicana. La firma destacó que la administración de Armenta ha mantenido una trayectoria ascendente en la percepción ciudadana desde el inicio del mandato. A casi 11 años de la desaparición de Paulina Camargo Limón, el Tribunal de Enjuiciamiento del Centro de Justicia Penal tiene programada ya la audiencia final para el 13 de julio. 13 de julio es lo que se está informando.
2: De que se dictara el fallo en contra de José María N., pero como saben, han venido dilatándose un poquito el proceso. ¿Por qué? Porque hay diversas pruebas que faltan por desarrollar. Nosotros estamos representando a la familia Camargo Limón. Lo que estamos haciendo es lograr que se dicte ya el fallo tras 11 años de lucha, como ustedes mejor que yo lo
0: saben. Por instrucciones del presidente municipal José Chedraui, el gobierno de la ciudad de Puebla mantiene acciones de atención y recuperación en la zona centro, vamos, de la zona centro histórico. Todo esto, claro, afectadas por las lluvias. Seguimos hablando, por increíble que parezca, seguimos hablando de las lluvias del pasado domingo. La Secretaría de Seguridad Pública de Puebla informó la detención de un sujeto, un hombre de apenas 18 años de edad, identificado como Orlando Alexis N., presuntamente relacionado con hechos de violencia registrados en las inmediaciones del Mercado Morelos, en la capital poblana. La captura se realizó, vamos, por un dispositivo de seguridad y vigilancia implementado como parte del operativo Puebla Segura. Esto en Colonia Lomas Flor del Bosque. Los elementos de la Policía Estatal ubicaron al sospechoso en posesión de una motocicleta marca Vento, modelo Lithium 190. Y habitantes de la Junta Auxiliar de Santa Rosa, perteneciente al municipio de Tecamachalco, pues nada, se fueron sobre un inmueble, dos unidades vehiculares les prendieron fuego, presuntamente pertenecían a personas señaladas por el robo de autopartes y otros ilícitos en la comunidad. Esto motivó el despliegue de corporaciones de seguridad. De acuerdo con las declaraciones de los pobladores, los individuos señalados estarían vinculados con robo de autopartes, atracos a vivienda, asaltos a mano armada en esa localidad. Los vecinos manifestaron que los presuntos responsables han obtenido la libertad en ocasiones previas debido a la ausencia de denuncias formales ante la autoridad competente, por lo que advirtieron sobre posibles intentos de linchamiento en caso de ubicarlos. El Patronato del Sistema Estatal para el Desarrollo Integral de la Familia realizó la segunda sesión ordinaria del Consejo Técnico de Adopciones, correspondiente al periodo del 1 de marzo al 31 de mayo. Esto con el fin de evaluar las actividades operativas y los trámites de regularización jurídica dirigidos a los niños de este estado. La presidenta del patronato, por cierto, Ceci Arellano, encabezó la reunión de trabajo en la que se reportó la conclusión formal de 13 procesos de adopción, la expedición de 9 certificados de idoneidad para solicitantes y la elaboración de 4 informes de adoptabilidad por parte de las áreas institucionales. Vamos con más noticias, por supuesto, Rocío Cardona y el tráfico en la zona periférica. ¿Cómo estás, querida Rocío? Bienvenida.
3: Muy buenas tardes, Iván, con el gusto de saludarte. Por fin es viernes y pues traemos ahí un rollo con que si la selección juega a tal hora, que no, pero ya estamos pendientes de esta información y también a las vialidades para que sepan por dónde sí, por dónde no. Amigos, ármense de mucha paciencia porque a la altura de Periférico Ecológico y Forjadores, pues ya comienza a despegarse un poco la circulación derivado que Secretaría de Infraestructura mantiene obras de reencarpetamiento en este punto, los carriles centrales. Entonces, todos los que vienen sobre Periférico y pues tienen que dirigirse hacia la zona de la autopista o Cuauhtlancingo por ese sitio, los están desviando hacia Forjadores. Ya ahorita, como te comento, pues ellos tienen el horario a las 6 de la tarde, entonces comienzan a retirarse, se comienza a restablecer la circulación, solo ármense de mucha paciencia. Y si andan también por la zona de Forjadores, la misma situación, solamente es bajar y subirse pasando justamente este tramo donde trabajan los de la Secretaría de Infraestructura. Toda la información ya la tenemos en redes sociales y muy pendientes porque también se amenaza, bueno, hay una advertencia como de que va a haber una manifestación cerca de Casa Guayo. Más adelante Maki les tiene toda la información completa para que estén al pendiente.
0: Seguro que sí, gracias y muy buena tarde, Rocío. A ver, solo preguntarte, ya me dejaste con una enorme duda, si está confirmado ya el partido para las 6 de la tarde, ¿no? Ya está súper reconfirmado, ¿no?
3: Pues mira, es que se hizo ahí todo un rollo porque un justamente la FIFA nunca cambió el horario, entonces pues ya de acuerdo con los medios de deportes, que son los que están más involucrados en esta situación, comentaban eso, estábamos hace rato monitoreando y mencionaban que era por un tema pues de patrocinios, televisoras y todo lo demás. Sin embargo, pues al ver la presión y pues cómo las dos selecciones salieron justamente a mencionar esta situación, pues dijeron que se quedaba igual. Entonces realmente creo que la FIFA no va a decir nada porque ellos como tal nunca cambiaron el horario, claro. Pero hasta ahorita, basándonos en eso, 6 de la tarde.
0: Sí, tienes toda la razón. Así que bueno, para nosotros es reconfirmado, para la FIFA pues es normal, se quedaron en el horario normal.
3: Si hubiera... ellos no dijeron nada.
0: Sí, no, nunca abrieron la boca ni tampoco mandaron comunicado. Si hubiera tormenta y bueno, pues hubiera por supuesto riesgo por relámpagos, por rayos, se aplicaría el protocolo. Eso sí, ya lo tengo confirmado, lo estoy leyendo justo ahora de fuente, claro, la fuente es la FIFA. Gracias, Rocío.
3: Vamos al pendiente, excelente fin de semana y que gane México, Iván.
0: Y que gane México, sin duda, muchas gracias. Bueno, pues ese es el deseo de millones y millones en este país. Son las 6 de la tarde con 12 minutos, 6 con 12. Bueno, a revisar justo lo que ya le comentábamos al arranque de este espacio informativo. Ya hablando del Mundial, lo llevo rápidamente y le comento, le informo, si usted está solamente sintonizando la radio y nos hace el, bueno, pues honor de estarlo acompañando, le informo que Argentina ya metió otro gol, o sea, ya van 2-1 en el minuto 97 con 40 segundos. Le informo también, entre otras cosas, que bueno, pues en la capital de la República Mexicana no va a haber más de 25 mil personas en los festejos mundialistas, concretamente en la zona del Ángel de la Independencia. Le informo entonces que por y para minimizar riesgos en la aglomeración de personas que ya vivimos en los festejos mundialistas, el gobierno de la Ciudad de México va a desplegar un operativo, pues vamos, yo no recuerdo ninguno otro igual. No tiene precedente para el partido México-Inglaterra. En conferencia, la jefa de gobierno detalló que la prioridad absoluta, ahora sí, la prioridad absoluta es descentralizar la concentración de aficionados, rompiendo con la tendencia de saturar el Zócalo y el Ángel de la Independencia. Así que, bueno, pues después de los 4 muertos, esta señora está anunciando que, bueno, pues habrá cupo limitado para las dos zonas.

limitación, o sea, mejor dicho, ya no habrá capacidad y la limitación entrará en funciones, solo 25,000, pero está la glorieta de la Diana Cazadora, están otros muchos espacios para festejar. Son las 6 de la tarde con 14 minutos, vamos a la pausa publicitaria y volvemos.

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1: Bueno, pues estamos metidazos aquí, por supuesto, en la

0: Divina. Y nada, pues que Cabo Verde acaba de empatarle a Argentina y ahora están 2-2. 2-2 con un golazo. Esa es la pura verdad. Impresionante lo que acaba de hacer Cabo Verde. Son las 18:20. Maki Castillo, Boulevard 5 de Mayo. ¿Cómo estás, Maki?
1: Alivan, qué gusto saludarte aquí en Maki Castillo de Tráfico Puebla con el reporte vial en tiempo real. Esta vez me encuentro en la zona del centro histórico donde hay tránsito lento sobre el Boulevard 5 de Mayo, que va desde el Parque de Analco hasta el Parque de San Francisco en ambas direcciones. Muchísimo cuidado por esta zona, de igual manera sobre la avenida 20 Oriente, que ha sido retirada la carpeta asfáltica debido a obras a la altura de la Cruz Roja. Muchísimas precauciones sobre toda esta área. Aún se ve nublado, pero aún no hay lluvias. De igual manera, les seguimos informando y no olviden que toda la información pueden encontrarla en las redes sociales de Tráfico Puebla.
0: Ya apretadito. Gracias, Maki. Estamos en comunicación. Ya apretadito el tráfico en la zona metropolitana de Puebla. Estamos revisando, por supuesto, autopistas. Estamos revisando el entronque, la zona industrial de, bueno, pues evidentemente la autopista México-Puebla, Volkswagen y todo lo que se mueve por ahí. Hay un tráfico intenso en el sentido de, bueno, pues regreso de la autopista hacia Puebla por el periférico ecológico. También tráfico intenso en la zona metropolitana de las Cholulas, en el Forjador, es mucho tráfico. Y bueno, pues hay noticias importantes. Claudia, ¿cómo estás, querida Claudia? Está emocionadísima, Claudia.
2: Sí,
0: porque
2: sí,
0: trae puesta
2: la camiseta de Cabo Verde.
0: Trae puesta su camiseta azul, es tiburón del Cabo Verde. Sí. Cuéntanos, Claudia, por favor.
2: Sí, el tráfico en estos momentos en lo que es el Boulevard Carmen Cerdán y en la esquina del Boulevard Norte está realmente complicado en ambas direcciones. Lo mismo en el Boulevard Norte y la diagonal de la 9 Norte. Ya yéndonos justo hacia lo que mencionabas, en la zona del periférico y pues el entronque con lo que es la autopista, estas laterales. En estos momentos hay carga vehicular en la zona de San Lorenzo Metapla. Sin embargo, este entronque está todavía fluido, así que puede pasar con tranquilidad, no así ya llegando a la zona de Boulevard Forjadores, donde empieza a complicarse el tráfico.
0: Muy bien, muchas gracias. Son las 6:22. La Confederación de Cámaras Nacionales de Comercio, o sea, la capital de la República Mexicana, la Concanaco Servitur, informó que las actividades vinculadas a la Copa del Mundo, esta que se está jugando con esmero, han generado para México una derrama económica estimada en 45 mil millones de pesos. 45 mil millones de pesos en 20 días. Esto equivale más o menos, son unos 2.570 millones de dólares, repito, entre el 11 y el 30 de junio. El informe del organismo empresarial precisa que el flujo financiero derivado principalmente por el incremento en las ventas dentro de sectores comerciales, el hotelero, el restaurantero, o sea, vamos, para México la Copa del Mundo ha sido en los primeros 20 días un éxito. Si para México ha sido un éxito, yo quiero particularizar y llevar todo este escenario a Puebla. Así que saludo a Carla López Malo, secretaria de Turismo del Gobierno del Estado. ¿Cómo estás, Carlita? Secretaria, buena tarde.
3: Hola, Iván. Muy bien, muchas gracias.
0: Bienvenida.
3: Un saludo por allá, muchas gracias.
0: Cuéntanos, por favor, ¿cómo nos fue en numeritos en Puebla? Ya tienes datos, ya tienes, ¿no?
3: ¿Sobre en qué temporada?
0: Estamos hablando, claro, del Mundial. Digamos que en Puebla, no solo el Mundial, porque antes tuvimos nosotros actividad futbolera de primer nivel.
3: Sí, en temas de el Mundial, desde que empezó, o sea, 11 de junio al 30 de junio, llevamos una afluencia en Puebla de 603 mil visitantes, que es un 4.3% más que el mismo periodo del año pasado, y una derrama económica de 711 millones de pesos, que es casi 10% más que el año pasado. Entonces, pues en esos días ha estado movido Puebla, tenemos las rutas mundialistas, no todo ha llegado a Puebla capital, hemos tenido un crecimiento en el número de visitantes de casi 6% a pueblos mágicos y municipios con vocación turística, y casi 12% en derrama económica para pueblos mágicos y municipios con vocación turística. Entonces, muy contentos, Iván, han sido buenos días para Puebla.
0: Dime una cosa, Carla, había una expectativa específica por la llegada del Mundial. El Mundial está a punto de terminar el próximo domingo, o sea, pasado mañana. Los números, la proyección que tenías tú, que tenía el gobierno del estado, ¿se cumplió? Es decir, ¿Hubo turistas que de la capital del país se dieron una vuelta para conocer Puebla? ¿Tienen esos datos?
3: Todavía no tenemos el número de turistas y el número de visitantes. Tenemos los visitantes totales, pero nuestra estimación era de 250 mil a 300 mil visitantes extras de lo que normalmente recibíamos. Y llevamos ya casi 700 mil, entonces sí vamos muy bien. Estos son visitantes totales. Y vamos a sacar el número de turistas específicos, pero nuestra meta eran visitantes generales.
0: Ya, de acuerdo. Y esto, bueno, pues con los números que me refieres, sin duda ha sido un éxito, por lo menos fue un éxito este mundial para Puebla. Vamos a ponerlo en esos términos.
3: Pues mira, yo creo que no lo cerraría el mundial, más bien la campaña de promoción tanto nacional e internacional que hemos estado trabajando. Sí es una realidad que el mundial pues se ha visto en las tres sedes mundialistas, Nuevo León, Jalisco, Ciudad de México. Y nosotros no es como que hemos recibido a muchísimos turistas o extranjeros que hayan visitado estas fechas, pero sí hemos recibido a muchos turistas o extranjeros durante estas fechas de los países en los que hoy ya tenemos convenio con agencias de viajes, con tour operadores, que es más de 60 mil agencias con las que estamos trabajando hasta el día de hoy.
0: Muy bien, Carla, ¿alguna idea final que quieras comentar sobre este segmento? Porque te quiero preguntar sobre el arranque de la temporada de chiles en nogada.
3: No te preocupes. Pues no, que estamos muy contentos en estos días. La próxima semana vamos a anunciar con el gobernador los números del primer semestre. Entonces la próxima semana podemos platicar sobre eso, pero muy contentos porque justamente uno de nuestros objetivos principales como gobierno del estado es lograr diversificar el producto turístico y que los visitantes lleguen también al interior del estado. Y pues esto hasta hoy se ha cumplido. Entonces estamos muy contentos.
0: Bueno, para finalizar, ¿cuántos chiles a partir de la próxima semana? Jueves, ¿no?
3: A partir del jueves 9 va a ser el arranque de la temporada de chiles en nogada. Sí.
0: ¿Y cuántos pensamos entregar, vender, consumir?
3: El número de chiles en nogada todavía no lo hemos sacado, pero en afluencia de visitantes estamos esperando 2,300,000, que es casi 9% más que el año pasado, y en derrama económica 14% más que el año pasado, 2,200 millones de pesos en derrama económica.
0: Muy bien, Carla, te dejo para que, no sé si estás en la sintonía del mundial, pero para que veas el segundo tiempo extra.
3: Segundo no, tiempo, no te preocupes.
0: Segundo
3: muchas
0: tiempo
3: gracias,
0: extra de Argentina, Cabo Verde. Hasta pronto, Carla. Gracias. Son las 18:28. Bueno, pues ni modo. Hay que seguir trabajando. Y además es un placer estar haciéndolo, por supuesto. Y vamos a recordar esta etapa mundialista cuando, pues, ¿te acuerdas, Claudia, que en el noticiario estábamos con un ojo al micrófono y el otro a la pantalla dentro del estudio?
2: Sí, sí, pues así es esto. Me moví de lugar.
0: Sí, ya para... le dio tortícolis a Claudia. ¿Y qué le digo de Jesús que está que no lo calienta? Vamos, pero ni el sol. Vamos a la pausa publicitaria, por favor. Son las 6:28. 6:28, la selección mexicana informó que los jugadores van a devolver los relojes Rolex que recibieron del influencer norteamericano, este señor Steve Will Do It, luego de que pues este les obsequió, pues obviamente esto que no es común. ¿De dónde vienen los relojes? Pues de una apuesta. Ganó, se supone, $2,000,000. Se le hizo fácil comprar N cantidad de relojes Rolex y se le hizo fácil meterse al CAR. A este centro de, vamos, de rendimiento de la selección, ¿cómo lo hizo? ¿Quién sabe? Pero el punto es que esto pudo haber significado una sanción importante para la selección mexicana. Así que este creador de contenido de apenas 27 años entregó los relojes de lujo ahí en el CAR. Y bueno, pues ya se armó una bronca y bueno, pues también este señor, por supuesto, el señor Aguirre, ya ordenó a todo mundo devolver los relojes a las cajitas y de las cajitas, por supuesto, al propietario. No se pueden jugar ese tipo de errores en una, bueno, pues en una justa mundialista. Son exactamente las 19:29. Pausa, regresamos.
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0: Gracias, son las 6 de la tarde con 32 minutos. Argentina se vuelve a colocar arriba en el marcador. 3-2 sobre Cabo Verde. Faltan solamente 8 minutos para que termine el segundo tiempo, pues extra. Y con este marcador, Argentina, pues evidentemente pasa a la siguiente fase. Bueno, vámonos con Ander García. 16 norte entre 8 y 2 oriente. Hay trabajos de relaminación, de repavimentación. Atención con ello. ¿Cómo estás, Ander?
1: Buenas tardes, Iván, un gusto saludarte, y así como bien como lo dices, se realizan trabajos de pavimentación sobre la calle 16 Norte, en el tramo comprendido entre la 8 y 2 Oriente, para que lo tomen en cuenta. Esos trabajos se realizan en la mañana, por ende, hoy en la tarde, pues obviamente hay maquinaria, obviamente hay algunos cuantillos restos de, ¿cómo se podría decir? Del concreto esparcido en la zona, por lo que les... Así es, lo que les recomendamos,
3: manejar con precaución debido a que reduzcan su velocidad y también porque aún hay presencia de trabajadores en la zona. Se recomienda utilizar vías alternas durante todos estos días y anticipar sus traslados y atender obviamente las indicaciones de las autoridades para los reportes viales.
0: Excelente, gracias Ander, hasta pronto. Centro Histórico, 6:34 p.m. Fíjese que el Ayuntamiento de Puebla, el gobierno de Puebla, o sea, el gobierno del estado, ya estarán prácticamente entregando apoyos de hasta 20,000, o sea, van de entre 20 y hasta 100,000 pesos para tratar de compensar los daños causados por las inundaciones de la tormenta del pasado domingo. El presidente municipal Pepe Chedraui confirmó que los recursos integran una bolsa conjunta de casi 3 millones de pesos. Este fondo beneficiará directamente pues a 32 comercios, a 16 familias que perdieron, mire, desde pues algunos muebles, perdieron patrimonio, la mercancía de los restaurantes, o sea, el centro histórico y el vaso regulador Puente Negro fueron los dos puntos más relevantes.
15: Apoyando junto con el gobierno del estado, apoyos desde 20,000 hasta 100,000 pesos, ya nos mandaron inclusive la lista de cuáles nos tocan a nosotros, cuáles tocan a ellos, y obviamente con esta coordinación seguimos trabajando de la mano. Son como 3 millones de pesos, 2,800,000 que se tiene calculado, como te comento, unos va a cubrir el gobierno del estado, otros cubre el municipio, coordinados para que no se duplique, pero que sí se atienda a todas las personas.
0: Esa es una parte. La otra, bueno, pues la otra tiene que ver con la práctica común, cotidiana, penosa de los delincuentes en, pues en Puebla, ¿sí? Ladrones de autopartes robaron en la colonia Vicente Guerrero, aquí en Puebla capital. Bueno, pues sí, siguen robando, diría yo. Fueron captados en video cuando desvalijaban pues una camioneta estacionada en la vía pública. De acuerdo con las grabaciones de vigilancia difundidas por los propios colonos, esta banda que viaja a bordo de una camioneta blanca, pues operó en friega, en segundos, le tumbó una llanta y el rin a pues los propietarios de esta, vamos, unidad. Así que esto sigue siendo un asunto, pues un asunto complicado, desde luego. Son exactamente ya las 6:36 p.m, 6:36, en noticias que tienen que ver con nuestro país. Le informo, bueno, pues le informo que la presidenta Claudia Sheinbaum hizo un llamado a la afición mexicana a celebrar con responsabilidad el próximo partido de la selección mexicana, que va a jugarse el próximo domingo, se lo digo, domingo 6:00 p.m. versus Inglaterra. Esto corresponde a los octavos de final, así que bueno, pues la mandataria pidió a los aficionados, primero, que festejen, que vivan la felicidad, pues, si es que la selección mexicana logra vencer a Inglaterra, pero que eviten aglomeraciones, que eviten el alcohol en demasía, que eviten, por supuesto, bueno, pues concentrarse en un solo punto, atender las indicaciones de las autoridades, particularmente cuando se habla de puntos tradicionales como el Ángel de la Independencia. Todo esto luego de que 4 personas perdieron la vida en los festejos del pasado 30 de junio.
16: Tiene que ser conjunta la responsabilidad. Obviamente la jefa de gobierno, entre otras cosas, lo que ha hecho es poner más pantallas a lo largo de Reforma para que no se concentren todos justamente pegados al Ángel de la Independencia. Entonces, en prácticamente todas las glorietas hay pantallas y se está trabajando para poder dar suficiente información de por dónde se entra, por dónde se sale, y está pues informando y trabajando la jefa de gobierno y la Secretaría de Seguridad. Es muy importante que toda la afición, todas y todos los que celebren el triunfo del próximo domingo de la selección, porque vamos a ganar, que lo hagamos con responsabilidad.
0: Son las 6:37 p.m, con responsabilidad pide la presidenta Sheinbaum. Bueno, le recuerdo, las autoridades han determinado una acción que me parece, vamos, muy oportuna y además muy responsable: limitar el cupo para el Ángel de la Independencia. Solo 25,000 aficionados podrán ingresar. Quienes lleguen posterior al cierre de este espacio tendrán que desplazarse a otras glorietas o a otros puntos que habrán de ser señalados para que puedan festejar. No se va a permitir la aglomeración del Ángel ni de a lo largo de la Avenida Reforma. Con esta información saludo al doctor psicólogo James Herrerías, especialista por supuesto en esto de las conductas humanas. ¿Cómo estás, doctor? Muy buenas noches o buenas tardes.
17: Hola,
0: todavía.
17: Buenas noches, Iván.
0: Te saludo con mucho gusto. Gracias, igualmente. Bueno, vamos, la medida viene como al dedillo, ¿no?
17: Pues sí, es una cosa como muy complicada, incluso solo como referencia, yo vi que en lo que pasó recientemente empezaron a avisar que la gente ya no fuera al Ángel a último momento.
0: Sí, a las 11 de la noche.
17: Pues ya sabemos lo que pasó, pues.
0: Sí, sí, totalmente, 4 muertos. ¿Por qué estamos celebrando de esta manera, con esta intensidad, con esta pasión o incluso con esta irresponsabilidad, doctor?
17: Creo que los factores son muchos y muy complicados, y hay muchas aristas que plantear en todo esto, Iván, pero creo que tiene que ver con, por un lado, una cierta, digamos, una cuestión de unión grupal, en este caso patriótica. No es una cosa muy curiosa de lo que pasa en todos lados del mundo, pues, pero aquí lo podemos palpar, ¿no? Como estas identidades que se hacen grupalmente, y entonces de repente un buen día el de las Chivas odia al América y al rato son super cuates porque están por México, y entonces están super unidos y están en un afán allí de obtener. Es que de repente la gente dice ganamos, perdimos, etcétera, ¿no? Y es muy representativo porque efectivamente la gente no es solo que se sienta representada, sino es como si en este caso el equipo en cuestión supliera, pudiera darle satisfacción a algo personal que a lo mejor está allí anhelando una especie de éxito, de victoria, etcétera, ¿no? Y pues porque digo, hay muchas aristas, pero hay quienes han visto en todo esto del fútbol como de una manera de sublimación, que es como lo conocemos en el psicoanálisis, se traslada algo del orden de la guerra a una cosa allí que funciona socialmente aceptada, como es un partido de fútbol, ¿no? Pero tiene muchas connotaciones: las caras pintadas, las banderas, las consignas, etcétera, y por supuesto que implica un vencer o ser vencidos y todo lo que hacia donde lleva. Entonces, creo que son muchas cosas las que se juegan allí, todo esto de las identidades. Y también pienso, es una lectura que puede ser como discutible o que pues se puede ampliar mucho más, de una cosa, digamos, una serie de situaciones complicadas como pueblo, como país, en donde hay pues rezagos en muchos sentidos, ¿no? Y de repente el fútbol se pone allí como un gran éxito patriota, digamos.
0: ¿En dónde? ¿En qué parte de la cabeza, me refiero por supuesto al cerebro, se procesan este tipo de emociones? Por ejemplo, el miedo, entiendo que está conectado con la amígdala, y la amígdala pues nos llevan a un principio un poquito como el lado reptiliano de nuestro cerebro. ¿Hay alguna parte del cerebro que procese estas emociones, que además se contagian con mucha rapidez, doctor?
17: Sí, mira, definitivamente hay como una serie de modelos que refieren a partes del cerebro específico. En mi manera de aproximarme al estudio tiene que ver con una cuestión, por un lado, de ciertos principios, por así decirlo, arcaicos, pero que están sometidos a partir y estructurados a partir del lenguaje, y eso, digamos, como en ese sentido, cancelaría la utilidad de ubicarlo en una parte del cerebro. Se juegan cosas que tienen que ver con nuestra manera de existir en el mundo, y entonces digamos, envidias, celos, voluntades de superioridad, todas esas cosas digamos están allí funcionando en la existencia individual, pero que aquí estamos diciendo cómo se agrupan de manera masiva, ¿no?
0: Ya. Oye, ¿y te da alguna idea, alguna impresión el hecho de que pudiera, vamos, lo mismo ganarse que perder el partido del próximo domingo, y ello motivar alguna antítesis de la celebración, del éxtasis de la celebración?
17: Definitivamente que pertenecemos a un grupo humano, una cultura que es sumamente festiva, ¿no? Creo que definitivamente que el festejo se va a dar sí o sí. pero no tengo yo referencia de que, no sé si te está refiriendo a que hay una sospecha de que haya como acciones allí vandálicas.
0: Sí, claro, por supuesto.
17: Etcétera.
0: Por supuesto.
17: No tengo yo referencia de que es algo que se pueda advertir. Obviamente que los ánimos no estarán tan elevados como si se ganase el partido. A mí lo que me interesa mucho de todo esto tiene que ver con esta cosa de las masas, ¿no? Es decir, para mí esto tiene que me parece una referencia curiosa. Hay esta película, no sé si recordarás, de Hombres de Negro, cuando dice, ¿por qué le esconden a la gente? La gente es inteligente y puede entender, y el reclutador le dice, no, mira, la persona es inteligente, la gente es un grupo, una horda, una bola de animales tontos, apanicados y muy peligrosos, ¿no? Entonces, me parece interesante esto porque justamente en el grupo se desatan todas estas cosas que individualmente no lo hacen, y también está esta cosa del anonimato, de a veces estos caracteres casi religiosos, etcétera, y que despliegan estas posibilidades, ¿no? El grupo tiene muchas desata demasiadas furias y
0: pasiones
17: y explosiones. Sí.
0: Muy bien, doctor, una idea final, por favor.
17: Pues a mí me parece como interesante que todo esto también está como muy de la mano con una serie de fenómenos también sociales. Es que pienso como en el contexto en el que se está todo esto. Sugiero la lectura, por ejemplo, de un artículo reciente de Ian Buruma en las Letras Libres de este mes, y se llama ¿Por qué la Copa del Mundo puede parecer una guerra?, ¿no? Y creo que nos puede dar ideas allí interesantes, y aceptar pues que desde la perspectiva del gobierno tiene que limitar ciertas cosas, pero hay cosas que son irrefrenables, y entonces una serie de cosas como peligrosas en sí mismas, algo tiene que simplemente ser limitado y asumir que los riesgos están allí, y que este país, creo, tiene una sed tremenda de victoria y de algo que los sostenga, digamos, como con orgullo, por así decirlo.
0: Gracias, ¿no? James Herrerías, gracias, te agradezco mucho tu colaboración esta tarde.
17: Que tengan buena noche.
0: Hasta pronto, gracias, hasta pronto. Son las 6:46. Las emociones, me dice la IA, Inteligencia Artificial Consultada, se concentran principalmente en el sistema límbico. Es una red neuronal evolutivamente primitiva ubicada bajo la corteza cerebral. Así que dentro de esta red estructurada, bueno, pues hay procesamiento y regulación de muchas respuestas. La amígdala, situada junto al hipocampo, procesa respuestas emocionales clave como el miedo, el placer y la ira. El hipotálamo regula la respuesta emocional conectándola con el sistema endocrino para liberar hormonas. La corteza prefrontal gestiona la regulación emocional y ayuda a moderar los impulsos irracionales. Ojo que ojalá tengamos mucha corteza prefrontal el próximo domingo. El hemisferio derecho, particularmente activo en la empatía, ahí sí creo que estamos bien puestos, y la percepción de estados anímicos. Hemisferio derecho. Las 6:48, pausa.
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0: son las 6:52 PM ya, 6:52, estoy con Luis Pérez en el Boulevard Norte, tráfico, claro, tráfico intenso, fin de semana, ¿cómo estás, Luis?
1: Hola, Iván, muy buenas tardes, te saludo con mucho gusto a ti y a todo tu auditorio, y muy bien, así como lo mencionas, hay un reporte de tráfico bastante pesado por toda la zona de la Capo, principalmente en el Boulevard Norte con sentido hacia la pista. Pues por un lado, pues es hora pico, todos los trabajadores ya se dirigen hacia casita, pero también se ha reportado una alta afluencia de personas que van a la terminal, dado que ya está iniciando la época pues vacacional, y si eso le sumamos que es fin de semana, pues se juntan estas cosas y tenemos esta alta afluencia de personas por esta zona, Iván.
0: Bueno, pues estamos en comunicación. Gracias y en contacto, Luis Pérez. Hasta pronto, gracias y buenas noches. Hay un dato importante que, bueno, pues se está confirmando lo que sabemos desde hace ya muchos años. En las carreteras que conectan a Puebla con el Estado de México, peligrosísimas, a Puebla con el Distrito Federal, a Puebla con Morelos, a Puebla con Oaxaca, a Puebla con Veracruz. Seguramente usted ha podido observar, y si no, vamos, búsquelo en redes sociales, este nuevo video captado en las cumbres de Maltrata ha vuelto a poner en evidencia la vulnerabilidad de pues esta avenida, de esta vialidad. Es un corredor carretero fundamental, es columna vertebral que conecta, bueno, pues justo al estado de Veracruz con Puebla. En las imágenes que han sido difundidas ampliamente, repito, en redes sociales, se observa a un grupo de mequetrefes, de delincuentes impunes, que ahí están, apertrechados, ahí están, vamos, camuflados ahí en la zona boscosa, apostados entre la maleza. Y están armados, además, ¿no? Se aprecian armados en el video. Están vigilando los vehículos detenidos por la avería de un tráiler. Y bueno, pues estos son los infelices que someten a los automovilistas, que, bueno, pues literalmente lo único que hacen es confiar en sus autoridades y circular por carreteras donde la verdad es que no se puede. La grabación realizada por, además, otro automovilista que quedó varado en el tramo, muestra a estos infelices colocados estratégicamente en las laderas de la carretera, a escasos metros de la autopista, sin aparente intención de ocultarse, les vale madre. Aprovechan la inmovilidad forzada de los conductores atrapados por la topografía del lugar, por la carretera, por la geografía de las barrancas, de la montaña, la neblina, y todo esto combinado con el accidente vial, pues sencillamente son presa fácil. Se están robando los carros, escucha decir al testigo, una frase que refleja el temor de quienes quedaron sin margen de maniobra, porque además la policía pues no llega, sencillamente no llega, y estos hacen lo que se les hinchan literalmente los tobillos. ¿Tienes más, Claudia?
2: Así es, la Fiscalía General del Estado está dando a conocer que ha cumplido una orden de aprehensión en contra de Santos N, de 45 años de edad. Esto por su probable participación en el delito de homicidio calificado, relacionado con los hechos ocurridos en el municipio de Tehuichingo, donde 10 personas fueron privadas de la vida. El mandamiento judicial fue librado por la autoridad competente tras una serie de investigaciones realizadas por la Fiscalía. Como resultado de esto, pues ya Santos N ha sido puesto a disposición de la autoridad judicial correspondiente para que se determine su situación jurídica, y bueno, la Fiscalía señaló que en este caso todavía continúan las indagatorias.
0: Bueno, son exactamente las 6:55 PM, 6:55, está en la vía telefónica el maestro Cuauhtémoc Rivera. Cuauhtémoc Rivera es presidente de la Alianza Nacional de Pequeños Comerciantes, aglutinados pues en la AMPEC. Platiqué con él antes de arrancar el Mundial y teníamos una proyección. Hoy vuelvo a platicar con él al cierre prácticamente el Mundial en nuestro país. ¿Cómo estás, maestro? Muy buenas tardes, noches.
3: Muy buenas tardes, noches, Iván. Me da mucho gusto seguir la conversación contigo y con tu audiencia. Y pues darte el parte de cómo se han ido comportando las cosas. Evidentemente, mucho ha influido en todo esto el comportamiento deportivo de la selección, o sea, los resultados obtenidos. Y esto ha generado pues una expectativa en la afición nacional muy fuerte. El canal tradicional, o sea, los pequeños comercios que son los de las colonias, los suburbios, las cabeceras rurales, incluso todos estos pequeños comercios que están por todos lados del país, se han visto fortalecidos porque la gente está viendo, la mayor parte de los aficionados ven en los partidos o siguen los partidos desde casa. Se ha hablado mucho de lo encarecido que están las entradas de los estadios y los costos de los estadios. Entonces la mayor parte de los aficionados ven los partidos, los siguen en casa, y eso hace que pues fortalezcan su demanda local, o sea, su consumo local, ya por las botarlas, por el carbón, por la cerveza, por el hielo, por las tostadas, por lo que tú me digas. Todo eso se está vendiendo y se está promoviendo mucho la venta. ¿Cuándo ocurre esto? Fundamentalmente donde más se mueve esto es cuando va a jugar México. Un día antes, como desde ahora, mañana, mejor dicho, sábado, que ya va a jugar el domingo, empieza todo el mundo a surtirse, a prepararse para la reunión en casa o en donde se vayan a reunir la gente para ver el partido. Hace un compadre, un amigo, en un jardín, en un porche, en una cochera, donde sea. Ahí se juntan, se planea todo el asunto y los comercios locales se ven fortalecidos en sus ventas. Esto ocurre mañana y ocurre todavía el domingo. Y depende del resultado, pues, lo que pase el lunes. Y bien has dicho tú que ya con esto se acaba la época de partidos en México, pero la competencia continúa. Y eso deja, pues, todavía una población mayor de aficionados, que un número mayor de aficionados que va a estar viendo el partido desde casa. Es decir, esto se acaba hasta que sepamos quién ganó la copa, ¿no? Y entonces eso se va a seguir, tal vez no con la misma fuerza, o todo depende si México continúa cuartos o no. Pero bueno, finalmente ahorita hay mucha expectativa. Sí se ha logrado mover más las ventas en el canal, las distintas cosas que la gente requiere para sus reuniones y para ver el partido. Y bueno, pues esto ha animado, le da alegría a los pequeños comercios de las localidades del país.
0: Cuando hablas de esa alegría, yo quiero pensar que estamos hablando de lanita, o sea, de dinero, ¿no? Que las cajas suenen y que desde luego ello implique claro. Bueno, pues que el año se haya, vamos, visto generoso con literalmente miles y miles de aglutinados. ¿Cuántos tienen ustedes en Lampec, por favor, maestro?
3: Bueno, en Lampec hay afiliados 280 mil puntos de venta, pero en el país, de nada más tiene de barrotes, son 700 mil, y pequeños comercios de distintos giros, tinterías, carnicerías, tortillerías, en fin, cremerías, y de más giros que hay, son 1,200,000 puntos de venta. Bueno. Realmente este canal es el canal más fuerte que tiene el país en materia de abasto y de fomentarios.
0: Ya. ¿Y cómo nos va? ¿Cómo nos ha ido en los primeros 20 días? ¿Tienes algunos datos preliminares que nos puedas compartir?
3: Sí, mira, nosotros, cuando todo esto empezó y se empezó a vender la expectativa de la llegada del Mundial, se hablaba de 5 millones de visitantes, se hablaba de 2,500 millones de dólares en ventas totales. Estás hablando que la mayor parte se le iba a llevar hospedajes, o sea, los hoteles y los Airbnb, todo tipo de hospedaje. Después de esto iba a continuar, seguían los restaurantes y todos los negocios de alimentos preparados, y posteriormente el tercer apartado era precisamente el canal tradicional. De lo que se hablaba para nosotros, el comercio o la economía local, se hablaba de una sexta parte de este dinero, o sea, es decir, se estaba esperando un promedio de pues unos 1,000 millones de pesos en todo el país de este asunto. ¿Cómo va la cosa?
0: Sí.
3: Pues yo te puedo decir que el Mundial empezó guango, todo el mundo nos dimos cuenta, y fue subiendo de tono. Fue subiendo de tono a favor de México, porque pues en Canadá no prendió, en Estados Unidos estaba muy caro, y donde se ha vivido el mejor Mundial hasta ahora,
0: sin duda,
3: pues somos nosotros. Entonces eso atrajo finalmente a más gente, y fue subiendo de... O sea, fuimos obteniendo más visitantes, más ventas, más todo, ¿no? Yo creo que a esta altura te puedo dar un parte con, sin temor a equivocarme, de que no nos fue como esperábamos tal vez, pero no estamos tan lejos. Y todavía no termina. Por lo que podría decirte que el canal tradicional, o sea, lo que esperábamos para el canal tradicional, sí vamos a estar muy cerca de la meta. ¿Por qué? Porque si ahorita no hemos llegado, la segunda parte de este asunto, o sea, el desenlace, el epílogo de la competencia, se va a vivir mucho en casa. Entonces eso nos va a fortalecer todavía más en las ventas. Y bueno, te puedo decir que sí, en un promedio de un 15% arriba de lo que regularmente ocurre en una venta ordinaria, pues eso es mucho para un pequeño comercio, como han estado los tiempos hasta antes del Mundial en el país.
0: ¿De números finales calculas tú que los tengamos en qué tiempo, maestro?
3: Pues yo pienso que, pues, para empezar, vamos a ver y bueno, y sobre todo nada más los números, sino la perspectiva de números.
0: Sí.
3: Veamos cómo nos va mañana, porque si pasamos, llegáramos a a los cuartos, olvídate, nos volvemos a este país, lo vamos a refundar. Entonces digo, estaríamos cambiando el chip muy fuertemente en el país, por cierto, de que pues ya somos adultos, ¿no? Que ya podemos hacer las cosas que nos proponemos y yo creo que le iría muy bien al país, ojalá y se dé ese resultado a favor de nosotros con frente a Inglaterra. Pero de ahí depende mucho también el punch. Dicho de otra forma, si México sale de la competencia, pues ya la expectativa, aunque se va a mantener en ver quién gana, pues no va a ser la misma que si está México adentro. O sea, evidentemente eso va a marcar un...
0: Porque además hay una diferencia interesantísima en este escenario. Y la diferencia es que para ustedes, el hecho de que el Mundial termine en México no significa que sus ventas terminan, porque la gente seguirá viendo que sin duda alguna, que si México avanza, pues la gente seguirá viendo a la selección mexicana y después las fases finales de una Copa del Mundo que pues seguramente prometerán ventas interesantísimas. Bueno, pues Cuauhtémoc, dime.
3: Lo podríamos ver unas dos o tres semanas más, yo creo que ya estaríamos una semana y media. Pues eso se acaba en que el 15, 14 de julio, entiendo, la competencia por ahí, por ahí sea la final. Pero bueno, vamos a hablar de una semana más para saber cómo nos fue. Y sobre todo, vamos a ver cómo nos da con Inglaterra, ¿te parece, Iván?
0: Sensacional.
3: A partir de ahí hacemos
0: cambios. Oye, primero lo primero, que gane la selección, Cuauhtémoc.
3: Sí, que sea.
0: Ya estás. ¿Verdad? Te mando un abrazo, Cuauhtémoc Rivera.
3: Cuídate mucho.
0: Hasta pronto. El presidente de la Alianza Nacional de Pequeños Comerciantes, la AMPE, que tiene pues casi 600,000 puntos de venta en la República Mexicana. De ahí la importancia de platicar con él. De esos 600,000, más de 20,000 están en Puebla. Así que vamos a la pausa. Ahí están algunos números preliminares. Regresamos enseguida, si me lo permite. Son las 7 de la noche con 3 minutos. 7 con 3. Y esta rola está sonando en todos lados en este país de cara al enfrentamiento contra Inglaterra.

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0: 19:08 y seguimos revisando en estos momentos cómo está la vialidad en diferentes puntos. Ya la zona del periférico y la lateral de la autopista México-Puebla se encuentra ya congestionada. Pero Nahum Sánchez, tú te encuentras en la Federal Atehuacán, donde también en estos momentos hay tráfico.
1: ¿Qué tal, Claudia? Muy buenas tardes. Así es, justamente en la Federal Atehuacán, a la altura de la Cienega, ya se está empezando a concentrar una gran carga vehicular en dirección a la avenida Xonacatepec. Tomen sus precauciones porque varios conductores nos han comentado que alrededor de entre 5 a 8 minutos les ha costado este tramo. Así que ármense de paciencia, además de que en estos puntos, pues ya las nubes y algunos truenos ya empezaron a hacer presencia. Así que posiblemente pueda caer alguna lluvia.
0: Así es, Nahum, estaremos muy pendientes. También en la zona del Atliscayo ya se ve más nublado, sin embargo no está lloviendo. Donde sí hay un tráfico impresionante en estos momentos, estamos revisando las aplicaciones, es en el Boulevard Forjadores de Puebla, desde el periférico ecológico hasta Camino Reales. Si usted va circulando en cualquiera de las dos direcciones, hágalo con mucha precaución porque ya hay incidentes, hay un accidente justo casi llegando al periférico ecológico, a esta salida sobre el Boulevard Forjadores. Tenga precaución en estos momentos. Y estamos revisando la información que ha surgido en redes sociales respecto a este tema de la selección. Ya además de que han dado a conocer de manera oficial que estarán devolviendo estos relojes, hay un patrocinio que tenía la propia selección de una marca de relojes, que en estos momentos pues ha levantado la mano para decir que estarían incumpliendo pues un contrato, y se ha pedido ya una revisión de este tema. Así que la selección mexicana pues está en estos momentos pidiendo, se está enfrentando a una serie de cuestionamientos. Se ha pedido pues conocer en primera instancia quién fue o cómo es que este influencer tuvo acceso hasta uno de los salones donde se encontraban los seleccionados en primera instancia, cuando se supone que están pues en una concentración completamente cerrada. Y ahora, además de esto, pues se suma esta declaración de uno de los patrocinadores oficiales de la selección, que tiene que ver también con relojes y que obviamente pues está exigiendo la razón por la que aparece otra marca en ese momento. En información de carácter local, estamos revisando las últimas actualizaciones. Hay que decir que respecto a lo que serán los festejos o la zona en la que habitualmente aquí los poblanos acuden a festejar, que es la avenida Juárez y la 25 Sur, el Ayuntamiento de Puebla ha señalado que se está reforzando la seguridad en torno a este monumento. Se habían colocado la vez anterior, cuando México enfrentó a Ecuador, pues dos peldaños de estas bardas para evitar que la gente se subiera. Ahora se está haciendo una revisión para colocar pues un perímetro mucho más amplio, y sobre todo, bueno, además de evitar que la gente en estos festejos o cuando acuda a esta zona dañe el monumento, pues vaya a ocasionar algún accidente. También se ha mencionado que la vez pasada pues fueron tres los semáforos que resultaron dañados. Se tuvo que realizar una inversión para repararlos, por lo que el operativo que implementará la Secretaría de Seguridad Ciudadana en estos momentos ha dado a conocer, se tiene previsto intensifique y bueno, tenga una mayor cantidad de elementos, con el objetivo pues de garantizar el orden en este lugar. Es parte de lo que se está generando en estos momentos en información de carácter local. Ya se lo decíamos, previo a lo que será la actividad del próximo domingo aquí en Puebla y prácticamente en todo el país. También en información relacionada con carácter nacional, la Fiscalía General del Estado de Veracruz ha confirmado, y bueno, después de que se detuviera a algunos de los implicados en el transcurso de esta semana, pues el asesinato de la periodista Roxana Berenice Guzmán Ramírez, directora del medio digital Pulso Informativo del Sureste, quien fuera privada de su libertad y este video se viralizara a través de redes sociales el pasado 2 de junio en el municipio de Nanchital, en Veracruz. El hallazgo del cuerpo de la comunicadora ocurrió 24 días después de su secuestro y tras la detención de al menos dos personas involucradas en este, y pues ahora también se sabe en su asesinato en un rancho del municipio de Moloacán, donde pues los detenidos señalaron el lugar tras su captura. La periodista alcanzó a grabar parte de esta agresión, fue viralizada y bueno, lamentablemente se ha dado a conocer de manera oficial hoy ya por la Fiscalía de Veracruz que fue encontrada sin vida. Son las 7:13 p.m. Vamos a hacer un corte y regresamos con más.

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3: Se confirma que la FIC Comic Swap 2026 ya tiene fecha. 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
12: Son las 7 de la noche con 20 minutos ya, 7 con 20 minutos. Maki Castillo sigue atenta a la vialidad en este inicio prácticamente ya de fin de semana. Estamos a 40 minutitos de que se cierre este espacio informativo, pero de que arranque una gran actividad nocturna en Puebla capital y muchísimos sitios de la zona, por supuesto conurbada. Así que Maki, ¿cómo pinta la noche? Bueno, ya está entrando. ¿Cómo pinta el escenario, Maki? Bienvenida.
13: Iván, qué gusto saludarte nuevamente aquí en Maki Castillo de Tráfico Puebla con el reporte vial en tiempo real. Esta vez me encuentro un poco más abajo sobre la avenida 25 Poniente, donde hay tráfico intenso desde el Parque de las Ninfas hasta el Boulevard 5 de Mayo en dirección al Parque Ecológico. De igual manera, sobre el Boulevard 5 de Mayo, desde la zona de la Fiscalía hasta el Boulevard Valsequillo, hay tránsito lento y fuerte carga vehicular. Si ustedes transitan por toda esta área, muchísimo cuidado. Ya saben que toda la información la pueden encontrar en las redes sociales de Tráfico Puebla.
12: En comunicación, Maki, gracias. Son las 7:20 ya, 7 de la noche con 20 minutos. Bueno, vamos a revisar más información. El secretario de Seguridad Pública de Protección Ciudadana a nivel federal, él es Omar García Harfuch, informó que ya existen órdenes de aprehensión en contra de un hijo y también de un sobrino de Juan José Farías Álvarez. ¿Se acuerda usted? Este señor que le apodan el abuelo, este que es considerado también líder de la organización criminal Cárteles Unidos, que opera principalmente en el estado de Michoacán. Detalló que los dos objetivos con órdenes de captura vigentes en territorio mexicano son José Juan Farías Mendoza, hijo del abuelo, e Israel Vega Farías, sobrino del líder del cártel. Ambos son también requeridos por las autoridades de Estados Unidos por delitos relacionados con el narcotráfico y han sido identificados.

0: identificados como piezas clave en la estructura criminal que encabeza el abuelo.
1: Primero, las dos personas que usted comenta ya tienen orden de aprehensión aquí, en nuestro país. O sea, ahora Estados Unidos está notificando, lo único que se hace es, si en algún momento solicitan la extradición, pues es, nada más se fortalecen las investigaciones que se tienen aquí, porque aquí ya hay investigaciones en curso. Ha habido operaciones constantes por parte del ejército, de la marina, del propio gobierno estatal en contra de este grupo criminal, y por supuesto son objetivos también prioritarios que donde estamos buscando su detención.
0: La ola de calor sin precedente que está azotando a una buena parte de Europa y también una buena parte de la Unión Americana está poniendo en alerta a las organizaciones, por supuesto, internacionales que observan, digamos que observan el comportamiento del planeta. Pero hay una alerta particular en, bueno, pues la FIFA en el Mundial de Fútbol 2026. Para al menos dos partidos de la fase de eliminación directa por el riesgo de ser afectados por esta ola de altísimas temperaturas y de humedad extrema. El fenómeno conocido como cúpula de calor domina el centro y sur del territorio de la Unión Americana. Se está desplazando hacia el este, donde se esperan marcas históricas que podrían superar, escuche usted esto, los 40 grados centígrados. En ciudades como Washington y Filadelfia, que suelen ser profundamente frías y que sin embargo en esta ocasión, bueno, pues estarán observadas, estarán monitoreadas de manera muy meticulosa por parte de los organizadores. Evidentemente, hasta ahora no ha habido más que dos suspensiones, vamos, dos pausas en el arranque de dos partidos particularmente del Mundial. ¿Por qué? Por tormentas, y han sido una en Estados Unidos y otra en, vamos, en México. Sin embargo, este escenario puede marcar una diferencia sustancial. Mientras tanto, el Servicio de Inmigración y Control de Aduanas de los Estados Unidos, este que se conoce como ICE por sus siglas en inglés, ha llevado a cabo el arresto de más de 10.000 personas en una sola jornada. Todo esto, dicen ellos, en cumplimiento de una instrucción, o sea, la orden emitida por Donald Trump, por la Casa Blanca. Según documentos y reportes divulgados por medios de comunicación de ese país, del total de individuos bajo custodia, más de 2.400 corresponden a migrantes en situación irregular. De acuerdo con fuentes consultadas por la prensa norteamericana, los agentes de la corporación han recibido la notificación de la administración Trump, y bueno, pues esta administración Trump quiere un incremento en sus números. O sea, les están pidiendo, ustedes arresten, vayan con todo, quieren más y más y más detenidos, más aprehensiones. Hay una cuota mínima, parece increíble lo que le estoy diciendo, pero no, es verdad. Hay una cuota mínima establecida en 2.000 detenciones diarias bajo el nuevo esquema operativo. Al otro lado del mundo, las ceremonias fúnebres en memoria del gran ayatolá Ali Jamenei comenzaron ahora sí, formalmente, en la capital de Irán. Es un acontecimiento que ha motivado la implementación de dispositivos grandes, grandes dispositivos de seguridad, la movilización de distintas delegaciones oficiales en diversas regiones del mundo, porque esto pues significa un duelo, y el duelo significa para muchos, por supuesto, guardar compostura, pero para otros significa sed de venganza. Así que ante el desarrollo de los actos luctuosos de Ali Jamenei, el gran ayatolá muerto en la guerra contra Estados Unidos e Israel, pues nada, que ante todo ello las Fuerzas Armadas de Irán se han declarado en estado de alerta máxima. El mando militar ha ordenado el despliegue y prevención de sus unidades estratégicas con el objetivo de resguardar el territorio y reaccionar de manera inmediata en caso de que se registre un ataque exterior o disturbios durante el desarrollo de los eventos. Si usted aprecia las imágenes que ya están corriendo en redes sociales, eso sí que vaya, son ríos, son marejadas de seres humanos intentando tocar el féretro de este que fue su gran líder, Ali Jamenei. Son las 19 horas con 24 minutos. Regreso a Puebla y regreso con el presidente de la CANIRAC, Juan José Sánchez. ¿Cómo estás, mi querido Juan? Bienvenido.
2: Hola, Iván, ¿cómo estás? Mira, perdón por el ruido, pero no, estamos aquí en Tequila, Jalisco, promocionando a Puebla.
0: Exacto, por eso te llamamos, porque sabemos que tenemos una gran representación contigo. ¿Cómo nos promueves? ¿Qué estás platicándoles? Y ojo con los chiles en nogada, yo no sé si ya estás hablándoles de eso.
2: Claro, mira, estamos en todo México, armando festivales del chile en nogada, porque va a ser una buena derrama económica, no solo para los restaurantes, sino también para los productores del campo.
0: Cuéntanos, por favor, de las actividades y de los números. ¿Ya tienes proyecciones, Juan?
2: Mira, ¿sabes qué, Iván? Estamos tratando de consumir este año, en el 2023, 3 millones de chiles en nogada. Pero ¿sabes qué? Lo más importante es que la derrama económica va a ser no solo para los restaurantes poblanos, sino también para los productores del campo.
0: Sí, sí, claro. Ahora, hay convenios ya firmados con la Secretaría de Agricultura, es lo que entiendo, ¿no, Juan?
2: Claro, sí, firmamos un convenio en el cual todos los negocios que le compren directamente a los productores del campo van a tener un sello, y eso nos va a distinguir para que todos los poblanos sepamos quién está comprándole a los productores poblanos.
0: Tengo algunos números, a ver si los compartimos. Estoy hablando con Juan José Sánchez. Más de 5 millones de chiles en nogada en esta temporada, ¿voy bien?
2: Mira, son 3 millones los que esperamos consumir, y eso sería una muy buena derrama económica.
0: A ver, el número entonces, ¿son 3 millones o 5 o más de 5 millones, Juan? Con toda claridad.
2: No, 3 millones.
0: Ah, ok, entonces 3 millones, no nos emocionemos tanto. ¿Y cuál es el número anterior? ¿Vamos a estar arriba del número anterior o vamos a estar igual? ¿Qué opinas?
2: Mira, yo creo que igual al anterior. El año pasado estamos por el mismo. Si logramos la misma meta, va a ser fabuloso.
0: Correcto. Juan José, ¿algo más que quieres comentarnos ahí en Tequila, Jalisco?
2: Bueno, que visiten a los restaurantes poblanos, que va a ser una muy buena temporada, y que consumamos lo poblano.
0: Ya estás. Pues estamos en comunicación. Juan, te mando un abrazo y estamos atentos. Gracias por estar en línea con nosotros ahí en Jalisco.
2: Gracias.
0: Adiós. Hasta pronto, gracias y muy buenas noches. Son las 19:27. Vamos a la pausa publicitaria. ¿Sí? ¿Se puede? Vamos a la pausa publicitaria y tenemos con que... ¡Ah! Ahora sí ya sabe a mundial esto. Son exactamente las 19:28. Volvemos.

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19: Ya son las 7 de la noche con 32 minutos, ahora 7:32. Este domingo le hemos ampliamente informado, México se juega contra Inglaterra su pase a octavos de final en lo que es este Mundial 2026. Es un encuentro que al menos en el recinto, pues no es accesible con toda franqueza para la mayoría de los mexicanos. Solo 85,000 mexicanos y otros que no son tan mexicanos van a estar en ese estadio. Este es un encuentro que, pues no está al alcance de todos. Miren, en la semana los boletos de plataforma o las plataformas y la venta de boletos, ojo, estuvieron, bueno, pues hipersaturados. Luego llegó la reventa. En la reventa los boletos ya no hay para acabar pronto. En estos momentos solamente unos que otros y muy, muy caros. Los boletos se ofrecieron en poco más de 500,000 pesos, un precio que equivale a cerca de 54 salarios mínimos. Hay muchas plataformas en la StubHub, El boleto más económico corrió a partir de los 81,683 pesos, prácticamente colgado de la lámpara allá al techo del Estadio Azteca o del Estadio Ciudad de México. Más o menos estos 81,683 pesos son 8.5 salarios mínimos mensuales. Esto significa que una persona que gana la remuneración básica, pues nada, le doy este dato, tendría que destinar 8 meses y medio de su salario solo para adquirir esa entrada y estar siendo testigos de un partido de fútbol 90 minutos. Así que, bueno, el escenario no es nada sencillo. Ya hay recomendaciones, desde luego, de la Profeco al cierre, bueno, pues de las ediciones más importantes de distintos medios de comunicación. Se está informando que la entrada, o sea, el boleto más caro para el médico, no, para el México, para el México contra Inglaterra, pues está en 235,311 pesos. Ojo, estoy hablándole de una plataforma. 235,311 pesos. Pero si usted se va a la reventa, y hay muchos sitios que están abusando y que están cometiendo, bueno, pues sí, sin duda, robo abierto, robo descarado. Bueno, en las plataformas donde sí lo venden, se están vendiendo hasta en 2 millones y medio de pesos algunos boletos. Así que, ¿las recomendaciones de la Profeco, Claudia?
6: Sí, la Profeco ha emitido una alerta nacional dirigida a todos aquellos pues que están planeando asistir a este partido del domingo para proteger su economía ante el aumento de fraudes detectados en Internet. El propio organismo federal identificó un incremento de las quejas y reportes relacionados con la compra de entradas en el mercado secundario, donde operan plataformas no autorizadas o inclusive se han detectado perfiles falsos en redes sociales. Ante eso, bueno, pues ha lanzado a través de sus plataformas en redes sociales las recomendaciones para evitar que los mexicanos pues pierdan su dinero o sean víctimas de delitos digitales en su intento por conseguir estos accesos. De acuerdo con las investigaciones de la dependencia, pues ha incrementado el número de grupos de revendedores y estafadores que perfeccionaron sus herramientas para engañar al público de manera masiva. El organismo regulador enfatizó que la compra de boletos fuera de los canales oficiales no solamente carece de garantías legales, sino que expone directamente las cuentas bancarias de los usuarios y por ello, bueno, pues están poniendo a disposición de la gente los canales de comunicación a través de redes sociales con la Profeco para que puedan evitar ser víctimas de estos fraudes y estar pidiendo que se verifique de manera directa antes de realizar cualquier tipo de pago electrónico.
19: Muy bien, son las 7 de la noche con 37 minutos, 7:37. Bueno, pues hay tendencias en redes sociales. Una de las tendencias es Cabo Verde. La otra tendencia es Argentina. Argentina, por lo que la gente en redes sociales afirma, es el robo descarado otra vez en favor de la albiceleste en una falta ya en el cierre del partido que pues no le pitaron a Cabo Verde. En fin, y Cabo Verde, por ser, me parece, un titán del fútbol sin siquiera haber estado nunca en un torneo de esta naturaleza. Son verdaderos guerreros, son titanes estos tiburones azules. Y Bocinha, bueno, pues Bocinha yo creo que va a llegar a 100 millones de seguidores en sus redes sociales. Este señor llegó a México con una cantidad pequeñísima de seguidores, no lo conocían. No, hombre, no llegaba ni a 30 mil, ni a 30 mil en sus redes sociales. Llegó, jugó contra quién jugó que empataron. A ver, recuérdeme, el primer partido fue pues contra España, por supuesto, contra España. Y de ahí, el señor Bocinha con su historia de, bueno, pues su historia de pobreza y su historia de desarrollo y su historia de crecimiento y su historia con la abuela, por eso le apodan Bocinha. Bueno, pues con toda esa historia, este señor ahora tiene más de 25 millones de seguidores y es, me parece, la gran figura del Mundial, independientemente de los que nos han querido y nos han impuesto a lo largo de los años por su calidad. Así que, saludo con mucho gusto esta noche a Ricardo. Sí, ¿cómo estás, querido Ricardo?
7: ¿Qué tal, Iván? ¿Cómo estás? Buenas noches a ti, a las amigas y amigos del auditorio. Pues, de esas bonitas historias que siempre hay, Iván, en los mundiales de fútbol, sin duda, este mundial, que ha sido sui generis, que creo a muchísima gente en el planeta nos ha gustado este mundial, y entre esas historias que quedarán para el recuerdo será esta, la de Cabo Verde, será esta, la de Bocinha, que hoy se cierra con polémica, lamentablemente. Pero ya sabemos, mira, no quiero abundar, Iván, no quiero abundar en el tema de Argentina porque seguramente mañana el señor Ano Arazal en línea deportiva va a salir con banderas desplegadas a favor del Messi porque él es, antes de cualquier otra cosa, es mesista. Entonces, no me quiero meter en ese tipo de cosas, pero yo me quiero enfocar sobre todo, Iván, en esta bonita historia que hoy se ha cerrado de Cabo Verde, que llegaron la verdad, como una burla antes de esta Copa del Mundo, y se van con mucho, muchísimo honor el haberle disputado de tú a tú a España, a Uruguay y a Argentina, mandarlo al extremo. Mucha gloria para Cabo Verde, que hoy queda eliminado.
19: Sí, totalmente de acuerdo. Y bueno, pues Cabo Verde nos pone la pauta y nos calla la boca, lo voy a decir por mí, querido Ricardo, a quienes cuestionamos, criticamos sin mucho conocimiento, solo con la noción de, bueno, pues, de lo que era un torneo pasado, de lo que era un modelo de FIFA anterior. Nos callan la boca cuando decíamos 48 selecciones, 105 partidos, esto va a ser un festival, pero no precisamente de espectáculo. No, hombre, qué equivocado estaba yo, por lo menos, Ricardo.
7: No, y también yo, y así como tú, Iván, mucha gente, y sobre todo aquellas y aquellos que se dicen ser amplios especialistas del fútbol, creo que nos ha dejado este mundial muchas lecciones, y tenemos que aprender precisamente, dirían por ahí, a dar el beneficio de la duda, a ver que ruede el balón y a ver cómo lo hacen rodar. Y creo que esa es una de las grandes lecciones de un Cabo Verde, de un Congo, hasta de un Curazao, sí, que quizás con algunas limitaciones, pero el pundonor, la entrega, el corazón, y ya no son esas inocentadas quizás que antes conocíamos, no, ya hay argumentos futbolísticos que nos han dejado pinceladas, pequeñas pero pinceladas gratas de lo que ha sido este mundial, que hoy culmina con los 16avos de final en este buen juego que se avecina, el Colombia gana.
19: Sí, sí, totalmente de acuerdo. Bueno, este mundial de 48 selecciones a mí me dio una gran lección, me dejó ver la potencia, el honor, capacidad y el amor por el fútbol de selecciones que apenas, vamos, yo ni siquiera sabía que existían, y apenas algunos en el mundo conocían sus antecedentes. Bueno, Ricardo, déjame concentrarme y te pregunto sobre toda la polémica que se ha armado en torno al México-Inglaterra, que siempre sí se juega a las 6. ¿Cómo viste toda esta polémica y todos estos horarios?
7: Vaya novela que hoy se tuvo, Iván, pues sí, la verdad, claro. Creo que pocas veces vista en el fútbol mundial esta novela que se gestó desde muy temprano, que si se cambiaba el horario a las 12 del día, que por según tormenta, fíjate, según por tormenta eléctrica, luego supimos que no era tanto por la tormenta eléctrica, sino se llegó a ese acuerdo, ya que la BBC de Londres, que tiene los derechos de transmisión, quería llevar a horario estelar en Europa y en Inglaterra, obviamente, el partido, y lo había concertado con la FIFA para que se jugara a las 12 del día, hora de México, y ya por la noche prácticamente en horario estelar para Inglaterra, para Reino Unido y para lo que prácticamente Europa. Las federaciones de México y de Inglaterra no estuvieron de acuerdo con esta situación, protestaron ambos el tema y tuvo que recular la FIFA y mantenerlo a las 6 de la tarde. Entonces yo me pregunto, si el pronóstico de clima de tormenta eléctrica persiste, pues señoras y señores, agárrense, porque seguramente será una permanencia voluntaria el próximo domingo, porque pues habrá tormenta eléctrica, pese a que estuvieron cambiando el horario, ¿no?
19: Sí, sí, totalmente. Ahora, ya dijo la FIFA que en ese escenario se activará el protocolo correspondiente, pero de que se juega, se juega. Ahora bien, ¿tú crees que el escenario, y que evidentemente, no hablo de las tecas, sino el escenario en general, y el horario en general, el de las 6 de la tarde, como dijo Aguirre, le conviene más a la selección mexicana? Que sin duda, ¿no?
7: Mira, en un principio podríamos pensar, Iván, amigos del auditorio, que le podía favorecer a México el escenario de las 12 del día, por el calor, por la altitud sobre el nivel del mar, por los niveles de contaminación en el Valle de México y todo lo que representa. Pero pues Javier Aguirre dijo todo lo contrario, que no iba por esa idea, se molestó, y de alguna manera pues vamos a ver, vamos a confiar en lo que Javier Aguirre y esta selección nos han demostrado a lo largo de este mundial. Ahora sí, Iván, démosle el beneficio de la duda y veremos qué es lo que pasa pues con esas situaciones que quizás como atenuantes uno podía pensar que le podía favorecer a la selección nacional, pero pues al final del camino vamos a ver si la selección nacional de Aguirre terminan teniendo la razón.
19: Una idea final. Estoy hablando con Ricardo Cid, analista y también periodista en Línea Deportiva. Déjame te pregunto, ¿tú crees que esto de los relojitos que se fueron a entregar al CAR pueda tener un antecedente que lastime a la selección? ¿Cómo ves, Ricardo?
7: Vaya, mira, la verdad que, híjole, ¿cómo nos gusta?
19: ¿Qué pasó ahí,
7: la existencia? Podernos la existencia, complicarnos la existencia y ponernos el pie. Si hay estatutos de la FIFA que prohíben precisamente el recibir obsequios de esta índole, y más cuando se habla de tema de apuestas y en donde, aunque está por regalito, te regalo este tipo de relojitos nada baratos porque gané una apuesta. Quiero creer y quiero confiar que no pasará a mayores, aunque sí existe el estatuto de prohibición, pero no hagas cosas buenas que parezcan malas, caray, y sobre todo que las grabes, y sobre todo que las subas a redes. Y bueno, ojalá que no suceda, pero no quiero ser alarmista. Si México llega a avanzar y por ahí Inglaterra protesta en esta situación, no sé qué vaya a pasar, Iván.
19: Sí, coincido contigo. A mí solo me queda en ese sentido, ya los relojes han sido devueltos o los van a devolver, pero a mí me queda mucho la duda de cómo es posible que un influencer se meta al car. ¿Cómo es posible que un influencer llegue con regalos? ¿Cómo es posible que un influencer entregue regalos? ¿Y cómo es posible que la selección mexicana se preste a recibir los regalos, Ricardo?
7: A mí nada más me queda algo seguro, Iván. Después de esto que tú has comentado, alguien en el tema de, no sé si sea de seguridad o de comunicación o de logística de la Federación Mexicana de Fútbol o de selecciones nacionales, después de esta situación va a perder su empleo, porque no puede permitirse ese tipo de cosas y sobre todo meternos los pies nosotros mismos.
19: Sí, de acuerdo, te mando un fuerte abrazo y pues a estar atentos el próximo domingo, claro, domingo 6 de la tarde, y yo deseo que la selección mexicana, igual que tú, bueno, pues tenga un extraordinario encuentro y que tenga evidentemente un paso histórico. Gracias, querido Ricardo.
7: Ojalá que presenciemos historia futbolera a favor de México el próximo domingo y Dios mediante lo estaremos platicando la próxima semana. Ojalá, y si sí, fuera México contra Inglaterra el próximo domingo en los octavos de final.
19: Te mando un abrazo, gracias, Ricardo.
7: Muy buena noche a todos.
19: Hasta pronto, gracias, Ricardo Sida, analista deportivo, colaborador permanente de esta casa y de este espacio. La pausa, vamos al cierre.

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0: gracias. Son las 7 de la noche con 52 minutos ya, 7 con 52. Bueno, pues el Ayuntamiento de Puebla ha venido informándonos en este espacio y a distintas, partes de la sociedad, sectores de la sociedad, los trabajos que en materia de bacheo, pues nada, que se siguen realizando porque, pues desde luego con las lluvias, sufrimos en materia de carpetas asfálticas que están sumamente deterioradas, independientemente de los trabajos con trenes de pavimentación, con todo lo que es el esfuerzo, por supuesto, del gobierno del estado. Bueno, pues en el Ayuntamiento no pueden parar con las 25 cuadrillas de bacheo. Y entonces, pues platico unos minutitos con Jorge Trujillo, enlace de infraestructura municipal. Jorge, mañana también bachean, ¿verdad?
1: Así es, estimado Iván, muy buenas noches a ti y a todo tu auditorio. Un gusto platicar contigo.
0: Bienvenido, cuéntanos por favor, Jorge. Hoy, ¿dónde estuvieron y mañana dónde van a estar? Por favor, si eres tan gentil.
1: Claro, mira, el día de hoy estuvimos en la colonia Ciudad Satélite, en la colonia San Pedro, en la colonia Arboledas de Guadalupe, colonia Valle del Sol. Estuvimos en la colonia 10 de Mayo. El día de hoy estuvimos trabajando con acciones de bacheo de la campaña capitalina Bacheando Puebla. El día de mañana, estimado Iván, si me permites, te comento, estaremos en calle Antonio Caso, en calle José Luis Rodríguez Calconedo, calle Hombres Ilustres, calle Leo, calle de la Rosa, calle 3 Sur, calle Miguel Negrete, calle 29 Sur, avenida 3 Sur de la colonia del Triunfo y calle Arboledas, entre otros puntos de la capital.
0: De acuerdo. ¿Mañana trabajan las 25 cuadrillas o solo una parte de esta, cantidad de trabajadores?
1: Es solo una parte. De lunes a viernes, estimado Iván, estamos trabajando con las 25 cuadrillas. El día de mañana estaremos trabajando con más o menos como con 14 cuadrillas para brindar la atención oportuna a los reportes ciudadanos, a tu amable auditorio y obviamente a la gente que nos hace favor de llamarnos a través del 072.
0: Bueno, pues en el 072 creo que con eso podemos terminar, si te parece bien, Jorge. 072, la gente puede, sin duda alguna, tener comunicación, reportar los baches que se van abriendo. Esto no es de una sola ocasión, se van abriendo una y otra vez en distintos tramos. Parece mentira, pero en una calle, tengo ese reporte, en una calle han regresado hasta en 6 ocasiones para bachar diferentes puntos a lo largo de la temporada, claro.
1: Así es, como tú bien lo dices, estimado Iván, obviamente la ciudadanía nos hace favor de reportarnos un bache. Claro. Sin embargo, cuando llega la cuadrilla y hace el recorrido en la calle, obviamente ve 4 o 5 baches más y obviamente la cuadrilla se queda. Algo que es importante, si tú me permites precisar, claro. Estimado Iván, es que a veces durante el trabajo de la cuadrilla, la mezcla se nos acaba. Y entonces la calle se queda como a la mitad.
0: Sí, sí.
1: ¿No? Entonces las y los poblanos piensan que dejamos los trabajos incompletos, pero no. Una vez que se nos acaba la mezcla, si el supervisor de obra ubica más baches en la calle, al otro día regresamos y, como tú bien lo dices, obviamente a veces está muy fatigada la carpeta asfáltica.
0: Uy, sí.
1: y eso es lo que nos hace que regresemos 1, 2 o hasta 3 veces. El tema es que el alcalde Pepe Chedraui nos ha indicado que sigamos dando mantenimiento permanente a las vialidades a través del programa Calles al 100. Entonces, que la ciudadanía tenga muy claro que cuenta con el Ayuntamiento de Puebla y que vamos a estar trabajando de forma permanente.
0: Sensacional. Jorge Trujillo, repíteme el número donde dejamos, mandamos reportes, evidentemente también fotografías, si es posible.
1: Por favor, estimado Iván, sería al número 072, vía redes sociales a través de arroba infrapue o arroba pueblito, y obviamente si tú nos das esa oportunidad abusando de tu amabilidad, a través de tu medio también podemos recibir reportes y los atendemos.
0: Totalmente, estamos en comunicación, Jorge, gracias por estar todos los días con nosotros reportando lo que se hace en materia de bacheo, que vaya que hace falta. Te mando un abrazo, Jorge.
1: Encantado de platicar contigo, estimado Iván. Que tengan muy buena noche.
0: Hasta mañana. Gracias, amigo. Que estés muy bien. Son las 19:55. Sigue siendo y seguirá siendo tendencia toda esta noche. Yo creo que mañana también, el hashtag Argentina y ahora también el hashtag Messi, porque Messi ha declarado en conferencia, en estas entrevistas que están al término de los partidos, sabíamos que este sería un partido muy complicado, el de Cabo Verde. En la Copa del Mundo nadie te regala nada. Ahora se trata de descansar, aprender todo lo que nos enseñaron en Cabo Verde e intentar seguir adelante. Las palabras de Lionel Messi.
2: Sabíamos que iba a ser un partido muy duro. No por algo este equipo no había perdido con España, con Uruguay. Hicimos lo más difícil, que era encontrar el primer gol. Pensábamos que a raíz de eso íbamos a tratar de encontrar nuestro juego y estar más tranquilos, y fue todo lo contrario. Por ahí no perdimos la pelota, nos metimos más un poco atrás, no lo pudimos presionar bien. Y bueno, ellos golpearon con su arma. Sabíamos que iba a ser difícil. Esto es mata-mata y nadie te regala nada. Si bien nosotros siempre desprestigiamos las selecciones por nombre, nosotros sabíamos que no iba a ser para nada fácil.
0: Nada, y para nada lo fue. Así que Argentina se vive una gran lección y nosotros un gran espectáculo, además de una enorme, gratísima sorpresa con estos titanes de Cabo Verde. ¡Nos vamos! Son las 7 de la noche con 57 minutos, 7:57. A nombre de todo el equipo, gracias Adolfo Loaiza, gracias Jesús Reyes, Tere Murillo, Claudia Espinosa, Maki Castillo, Rocío Cardona, Ander García, Nahum Sánchez. Yo soy Iván Mercado y el próximo lunes yo deseo de corazón que con extraordinarias noticias nos encontremos aquí en punto de las 6 de la tarde. Deseamos, por supuesto, con una victoria no solo de la selección mexicana, sino de el propio país, de los propios mexicanos. Gracias y excelente fin de semana.

0: Por hoy, cerramos nuestros micrófonos, pero mañana nos encontramos con las noticias y los acontecimientos más relevantes de Puebla, México y el mundo en Iván Mercado Informa.
1: Esta es

amigos, excelente y maravilloso viernes que empieza el fin de semana, cangurito. La canción de Alégale al Empire de Grupo Firme. Saludos con todo gusto, mi corazón hermoso. Te mando un abrazo enorme, grandísimo, grandísimo. 2228-1145-55, las que buenas líneas que están disponibles para que te comuniques con el canguro al aire.

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1: Canguro con la apuesta, pero luego en fa. Y yo.

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4: ¡No corras! ¡Te vas a caer! ¡No toques eso! ¡Está sucio!
5: Deja, yo lo hago por ti. Ponte suéter para que no te dé frío.
4: ¿Te suenan esas frases?
5: Tal vez las escuchaste de niño, o tal vez tú mismo las dices ahora como papá o mamá. Nacen del amor, sin duda. Pero la ciencia advierte que cuando el cuidado se convierte en control excesivo, los hijos no crecen más seguros, sino más frágiles.
6: Ahí ponlo donde estaba. Mañana venimos por él.
5: La crianza implica tres cosas fundamentales. Proteger a los hijos para que no corran peligro.
4: Formarlos para que desarrollen habilidades con seguridad y confianza.
5: Y enseñarles a construir relaciones afectivas basadas en el buen trato. Cuando estos elementos funcionan bien, los padres se convierten en la principal figura de apego del niño. Pero cuando el miedo y la ansiedad dominan la relación, aparece la sobreprotección parental. A estos padres se les conoce como hiperpadres o padres helicóptero, porque sobrevuelan constantemente sobre las decisiones y actitudes de sus hijos. Evitan ponerles límites.
4: Les resuelven los problemas.
5: Incluso les hacen la tarea.
4: Responden de inmediato a cada demanda
5: y se sienten tremendamente culpables cuando no pueden evitarles cualquier momento desagradable. Todo por un miedo en el que ven al mundo como un lugar amenazante y quieren librar al niño de toda dificultad. ¿Qué pasa con esos niños cuando crecen? Las consecuencias son serias y van más allá de lo que uno imagina. Falta de autonomía.
4: Baja autoestima.
5: Miedo constante ante lo desconocido.
4: Una gran necesidad de aprobación para sentirse valiosos.
5: Además, como siempre les resolvieron todo, cuando enfrentan un problema de verdad, tienden a huir o a paralizarse. La lista continúa. Altos niveles de estrés, falta de empatía e incluso conductas antisociales. Es una cadena que empieza en la infancia y puede arrastrarse hasta la vida adulta. El problema de un niño sobreprotegido es que nunca prueba cómo puede volverse independiente y autónomo. Pero hay buenas noticias. La sobreprotección se puede prevenir. Primero, observándote a ti mismo. ¿Tu nivel de estrés o ansiedad está guiando tus decisiones de crianza? Si es así, no dudes en pedir apoyo profesional. Segundo, presta atención a tu hijo. ¿Qué necesita realmente? ¿Protección o espacio para explorar? Identifica sus características, sus fortalezas y lo que de verdad requiere de ti. Tercero, escucha a otros padres. Comparte experiencias. A veces, la mejor guía viene de quien ya transitó ese camino. Y sobre todo, detente y respira antes de actuar. El día a día puede acelerarnos tanto que olvidamos que los hijos necesitan tropezar para aprender a levantarse. Cuidar no es lo mismo que controlar.
4: Amar no es lo mismo que impedir.
5: Los hijos no necesitan un helicóptero que sobrevuele cada paso que dan. Necesitan una base segura desde la cual lanzarse a conocer el mundo, con sus raspones incluidos. Porque un rodillazo raspado se cura con una gasita, pero la falta de autonomía puede doler toda la vida. Con información de la doctora Mariana Gutiérrez Lara, de la Facultad de Psicología de la UNAM. Les saluda Mónica Genis.
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0: es solo por hoy, bebés. Nomás hoy tantito.
1: Cierren las puertas, señores.
0: Cierren las puertas, señoras, señores. Cierren las puertas. Ya comenzaba el palenque internacional de World. Baby. ¿Y si sí? ¿Y si sí? Ladies and gentlemen, gentlemen and ladies, el palenque viene mi gallo. A la guana le tuvo la 3-4, los Tigres del Norte. Arranco recio, arranco.

bonito, mi gallo internacional underworld. El hombre que se sienta que es viernes, que se destile la cosa. Babies and gentlemen.

0: en el palenque internacional. Los Tigres del Norte contra Julio Preciado. Julio Preciado contra los Tigres del Norte, los Tigers of the North, los Jefes de Jefes. Voy a checar, vámonos recio de una vez con el reporte. Bueno,
1: hola, Pati.
0: Hola, mija. A la vía, a la va. A la vía, bomba.
1: Bomba, mi jefe, mi jefe. Ra, ra, ra.
0: Ay, mi corazón hermoso. ¿Qué andas haciendo? Ya vete a dormir.
1: No, papi, pues estoy escuchando un rato y estoy viendo la televisión. No,
0: hombre, para eso, apágala, te vas a quedar ciega.
1: ¿Por qué?
0: Se apaga la tele.
1: No es cierto, no, papi, ¿cómo crees?
0: ¿Qué estás viendo hasta ahora? Puras novelas.
1: No, estoy viendo las noticias, ¿cómo que novelas?
0: A ver, aviéntate una noticia.
1: Pues es que ahorita están pasando de las aguas que están lloviendo bastante.
0: Las aguas del Chavo, que son de Jamaica, pero saben a tamarindo.
1: algo así.
0: Oye, mi amor, bueno, ya, ¿qué canción? ¿Cuál va a ser tu gallo?
1: Voto por ti, papi.
0: Okay, adiós. Ay, que Miguel, es que ya tú, tanta vacación, tú que sí, faltan por esto, faltan por los nombres. Ya,

0: Las alas de la zaparita en la cobra. Aquí está mi gallo. Azúcar. El colesterol.
1: Ando bien malo.
0: Es de mi gallo internacional, el colesterol. Pásenme un omeprazol.

0: prefieres.
1: Oh, qué buena rola.
2: 22-28-11-45-55, el colesterol. ¡Canguro!
3: La fuerza musical de Sinaloa, la banda.
2: La canción de la banda, machos, Raquel.

0: Ya ves, escuchaste mi voz.
1: Póngase abusado.
2: No, hombre, me cae que yo escuché tu voz y hasta como que se me cayeron los chones.
0: Se enchinó todo.
2: Se me enchinó todo el rollo, no, hombre, mi amor. Y aparte, me quedé ayer con las ganas de que me ibas a preparar un chicharrón.
0: Bueno, ya ves, con el colesterol que tiene, no, ya no.
2: Tengo bien alto los triglicéridos, no, hombre. Pero pues un chicharrón nomás uno.
0: Unos quelititos.
2: Uno, ahora unos quelites.
0: Con rajitas y cebolla.
2: No, ya ves, por eso estoy bien mal de mi panza, porque mira nomás, tú me engordas.
0: No, pues los quelititos con ese, para que bajes de peso, porque pura carnita como
2: tiene. Que bajes de peso, porque esto, ya bajen al elefante. No, no, no.
0: Dice que él trabaja en la madrugada.
2: El elefante es otro. No, no, espérate. Oye, mi amor, ¿a poco sí estoy muy pesada? Nah, poquito, nomás poquito.
0: Está bien así.
2: Dale, oye, sí, pero sí, neta, ya bájale, porque, pues oye, sí, te malpasas conmigo, me tratas muy bien.
0: A ver.
2: Nada más dame, en lugar de que me des dos chicharrón, nomás dame uno preparado.
0: Ah, okay.
2: Okay. El otro guárdalo para mañana.
0: Ah, bueno.
2: A ver, más para que la banda se dé un quemón, ¿cómo me preparas el chicharrón?
0: Ya ves, con jamón y con... No, con jamón.
2: Ahora que es que con jamón.
0: No,
2: no, o sea, danos la receta para que la banda diga, ah, no, pues sí lo sabe preparar.
0: ¿El chicharrón?
2: El chicharrón, pues sí. ¿Cómo me haces el chicharrón?
0: Como te gusta tú,
2: tu chicharrón. Bueno, ¿cuál va a ser tu gallo, mi amor? Porque se ve que estás en otra onda.
0: No, estoy bien.
2: Estás bien, salud.
0: Es que también con lo del oído tapado, ya ando.
2: Sigues mal de tu oreja. Ah,
0: ya, hasta ya pusieron un transformador.
2: ¿O te pusieron? Te pusieron.
0: Ya me suben las orejas.
2: Te pusieron un transformador en tu oreja. No.
0: Pues ya me están resumbando las orejas.
2: Están resumbando las orejas. Ay, mi amor, ¿sabes qué? Mejor te voy a poner unas de conejo.
0: ¿Cómo ves? Sí, mejor. Ay, mejor amor. Unas de.
2: Unas orejas de pescado. Oye, mi amor. Sí, para que cuando digas, no oigo, tengo orejas de pescado.
0: Ándale, claro que sí.
2: Oye, mi amor, pues si tienes el oído tapado. Espérame, si tienes el oído tapado, pues usa el otro. O sea, tienes dos orejas, ¿no? O
0: sí,
2: no.
0: Pues las dos orejas están tapadas.
2: Ay, mi vida, ¿cuál va a ser tu gallo, mi corazón?
0: El colesterol.
2: Ay, vamos. Bye. Qué bárbaro, compañito. No oigo, tengo orejas de pescado. Es que sí, me preparé el chicharrón. No me compa. Ay, ay, ay.

Canguro, échate una cumbia, saludos a Sacachimalpa. Ahí te va Esperanza. Yaguarú. El original. Y como diría mi brother, mi carnalito, mi sensei.

tenemos listo por aquí, Ganguro, la canción de... quieren quedar bien, va Halloween. Si te hubieras quedado con los bombones de la cumbia.

vean, si le están pidiendo, ¿yo qué? Aparte yo puse Yaguarú. Rolón, baby, si te hubieras quedado, baby.

0: 22, 28, 11, 45, 55.
1: Yo soy el aventurero.
0: Voy a checar qué dice la cangubanda de ese lado.
2: A ver, a ver. Es de la cumbia, canguro.
0: ¿Cómo? ¿Qué dijo?
2: Yo voto por los bombones de la cumbia, canguro.
0: Ay, qué bonita voz. Ay. Ay, bueno. Bueno. Buenas noches.
3: Yo soy el aventurero.
0: ¿Cuál va a ser tu gallo? Aunque ya perdiste. Ya perdió. Pues te hubieras hablado un poquitito antes. Sí, sí. Hola, a ver, entró primero el WhatsApp audio. No, entró primero el WhatsApp audio. Yo no hice trampa. No hice trampa.

0: que anda en sintonía, un abrazo enorme para su esposo, para todas sus familias, saludos.
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0: Andrillos, bienvenidos a la rebanada 933.
16: La fuerza musical de Asimilo.
0: Voy a checar qué dice la Cangubanda.
17: Alonso, buenas noches. Buenas noches. ¿Me puedes mandar la del aventurero?
0: El aventurero, claro.
17: Por favor.
0: Sí, ay, qué bonito. ¿Cómo se dice? ¿Cómo se dice?
17: Alonso, buenas noches. Okay. ¿Me puedes mandar la del aventurero?
0: Ok, ahorita la mando con todo gusto y no nada más viene solita, viene acompañada porque son 3 consecutivas. Bueno.
18: Hola, papi.
0: Hola, mija.
18: Hola, ¿sí escuchándote todavía, papi?
0: Oye, ya vete a dormir, ya, hombre.
18: Ya casi un ratito, nomás terminan las noticias y yo me voy a descansar.
0: Para que vean que mija es una, ¿cómo se dice? Cuando estudias mucho, una erudita.
18: Claro que sí, ¿por qué no?
0: ¿Por qué no? Oye, mi amor.
18: Ya tengo mis amigos que son noticieros.
0: Ah, ¿son noticieros sus amigos?
18: Sí.
0: Ah, caray.
18: Ahorita te digo los nombres.
0: Ahorita porque no me acuerdo.
18: Los miniconciertos.
0: Ah, ok. Oye, y entonces, a ver, dame una noticia. ¿Ya te sabes una noticia chida o todavía no te la sabes?
18: Pues sí, pues te digo que, bueno, ahorita lo que pasó...
0: Lo que pasó, pues, que pasó, que se desmayó. Lo que pasó es que se desmayó.
18: Tlalpan, allá en el Estado de México.
0: Ajá.
18: Y de la noticia que sucedió de que hubo...
0: ¿De qué pasó o no pasó?
18: Dos personas se asfixiaron.
0: No, no me digas
18: allá,
0: eso. No,
18: en la Ciudad de México, en el Estadio Azteca, por la selección mexicana. Ya ves, de tantos apretones se asfixiaron dos personas.
0: No, espérate, pues yo estoy ahorita en el horario de entretenimiento, ¿no?
18: ¿O tú dijiste que te dijeron la noticia? Sí. O sea, te la dije.
0: Algo así como del pato Merlín, o no sé.
18: Ah, pues claro que sí, pues el pato anda perdido, nomás andan, tardan varios años buscándolo, no lo encuentran.
0: El pato anda con una pata.
18: Ah, pues sí, nomás con una, porque la otra se la rompieron.
0: No me digas, oye, mejor pídeme tu canción tú, porque tú estás bien, bien adelantada a tu tiempo.
18: Pues sí, ¿verdad? Ajá. Sí, me pones tres de los Jairas.
0: Tres de los Jairas, ¿cómo cuál?
18: A ver si tienes la de Por tu forma de bailar. Esa está muy buenísima.
0: Ahorita te la mando, ¿sale?
18: Y la de Amándote.
0: Ajá.
18: Y otra que se llama 10 lágrimas.
0: Va. Órale, pues por lo menos te prometo esa, la de ¿cómo? ¿La de Ven a bailar?
18: No, Por tu forma de bailar. Así órale, se llama. Pues,
0: ya estás, mi amor. Entonces, ¿qué es lo que pasó?
18: ¿Mande?
0: ¿Qué es lo que pasó?
18: Pues, te digo que se asfixiaron dos.
0: ¡No! ¡Que no! ¡Que se desmayó!
18: ¡Se murieron!
0: ¡No! Se disculpe. De repente se le va la onda.
19: Póngase abusada.
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0: ellos, más de los mini conciertos. Vámonos, recio. Oye, me acaban de dar un dato. Pedrito, ven. Ven, Pedrito. Porque mi amigo Lalo está cumpliendo años el próximo domingo. ¿Ah? Nomás para que veas. ¿Qué tienes que hacer, Pedrito? Pues sus mañanitas, una vez.
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2: ¿Qué pasó?
0: Imagínate, cumpleaños.

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2: El Cangurillo dice, buenas noches, algo de los bombones por todo lo vivido. Yo estoy por aquí, Canguro, buenas noches. ¿Me puedes mandar algo de liberación? Saludos. ¿Cómo te fue, hermosa? Ayer estábamos con la de Alfredo Olivas, ¿no? Preparando el desayuno. Ya es viernesito, ya a descansar, ¿verdad? Me imagino a descansar. Canguro, también me, ¿sabes qué? Se me quedó pendiente algo de

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1: Ya son las 10:13, viernes.
2: Los bombones.
1: ¿Quién es la cangubanda? Mándame WhatsApp, que es noche de viernes, noche de se vale todo.

Canguro. Tengo por aquí algo de los Tigres del Norte también. Nombre de la banda que se está reportando. Dice la canción de La Carta Abierta. Oh, qué buena rola. Hombre, la Canguro Banda sabe lo que pide, sabe lo que quiere.

Enrique, buenas noches. 10:31, pégale, papá. Oigan, ya están los sobrevivientes listos. ¿Cómo va la onda del mundial? Ya solamente sé decir, y sí, sí, y sí, sí. Oigan, bueno, pues fíjate, ahí te va la información. Por si andas chambeando y dices, oye, ¿cómo quedó, canguro? Los sobrevivientes para los octavos trae varios vibrantes encuentros. ¿Cuáles son los partidos, don canguro? Aquí les va la lista completa. Hombre, hay 4 de Conmebol y 7 de la UEFA para completar el cuadro de los 16 en la pelea. Fíjate nada más. Ahí están los octavos de final. Canadá contra Marruecos. O sea, Canadá sigue vivo. Francia contra Paraguay. La surprise. Brasil contra Noruega. ¡No, hombre! México contra Inglaterra. España, Portugal. Estados Unidos y Bélgica. Tiene que ganar Portugal para que se haga realidad la predicción de los Simpsons, ¿no? Estados Unidos, Bélgica, Argentina, Egipto, Colombia, Suiza. ¿Cuál sería como tu encuentro favorito? Canadá, Marruecos, Francia, Paraguay, Brasil, Noruega, México, Inglaterra, España, Portugal, Estados Unidos, Bélgica, Argentina, Egipto, Colombia contra Suiza. Interesantes, ¿eh? Muy interesantes. Y este es el ritmo que me está gustando. Estás con 32 minutos, mis cangurillos. Vámonos con más de qué buena música. ¡Pégale, papá!

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12: Adivina, adivinador. Las encuentras en cada esquina. Te acompañan en las fiestas y es casi imposible resistirse a ellas. ¿Ya sabes qué son?
11: Exacto, las papitas y las frituras. ¿Pero sabes todo lo que contienen? No te dejes llevar solo por el antojo. 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
11: Las papas y las frituras forman parte habitual de la dieta de muchas personas mexicanas. Pero, ¿sabías que las frituras que consumes son resultado de la transformación de un alimento originario de América? La papa y otros ingredientes como el maíz y el trigo son transformados en botanas mediante procesos como el corte, la fritura y el sazonado. De acuerdo con datos de Statista, en 2025, el consumo de botanas saladas en México alcanzó un promedio de 10.9 kilos por persona, lo que refleja su amplia disponibilidad y arraigo en los hábitos de consumo actuales.
12: Y ante la gran variedad de papas y frituras de maíz y trigo, el laboratorio se dio a la tarea de analizarlas para que sepas exactamente qué estás consumiendo. Se analizaron 67 productos en total, 33 papas, 4 productos a base de papa, 24 botanas de maíz y 6 botanas de trigo. Al examinarlos, se verificaron distintos aspectos. Se comprobó que la información en las etiquetas de los productos cumpliera con la norma oficial mexicana.
11: Además, para analizar el contenido dentro del empaque, se comprobó que todos los productos cumplieran con las cantidades declaradas de contenido neto, sodio y contenido energético.
12: También se analizó el aporte nutrimental, es decir, la cantidad de proteínas, grasas y carbohidratos, los principales componentes que aportan energía a nuestro cuerpo. Sin embargo, no hay que olvidar que es importantísimo mantener el equilibrio en su consumo.
11: ¿Cuáles fueron los resultados? Todos los productos cumplieron con el contenido neto declarado. Sin embargo, existen 7 productos que contienen más sodio del que declaran. 5 de la marca Great Value, los Sabritones Rodaca sabor sal y limón y los Totis Donitas chile y limón. Otro producto que no cumple con lo que declara es Bocados Bocachitos, ya que en su empaque indica que contiene queso, pero no es así.
12: Y hablando de veracidad, estos productos contienen más grasa de la que declaran. Las papas Great Value Jalapeño Crujientes, Sol Tubi Papa Adobadas, Totis Pops, Valley Foods Potato Chips Limón Crujiente, Totis Pops Corte Casero y las Valley Foods Potato Chips Rich Crujiente. También las frituras de trigo que excedieron la cantidad de grasas declaradas fueron Chicharrones de Fuego y Chicharrones Sabor Chile Limón, ambos de la marca Great Value. Y en cuanto a las frituras de maíz que no cumplen son Bocados Bocachitos, Churritos Natural Sol, Doritos Nacho y los Takis Chile Limón.
11: Las siguientes papas fritas que contienen menos proteína de la que declaran, 2 de la marca Great Value en sus sabores queso jalapeño y adobadas, Sol Tubi Papa Rifaditas y Totis Paps Corte Casero. En el caso de las frituras de maíz, Fritos Sabor Chile y Limón, Quesabritas, Rancheritos Original y Tostitos. Y por último, las frituras de trigo, Sabritones Rodacas, Sabor Sal y Limón y Totis Donitas Limón y Sal.
12: Lo mejor para consumir estos productos es seguir las siguientes recomendaciones. Aunque las botanas tienen una vida en anaquel bastante amplia, no te confíes. Verifica siempre que el empaque esté íntegro y que la fecha de caducidad esté vigente. Conserva el producto en su empaque original bien cerrado, a temperatura ambiente y lejos del calor o la luz solar directa.
11: La Organización Mundial de la Salud recomienda no exceder los 2.000 miligramos de sodio al día, lo que equivale a menos de 5 gramos de sal. Una sola bolsa de estas botanas puede cubrir más de la mitad de ese límite. ¿Te imaginas? Recuerda que el consumo frecuente de estos productos procesados contribuye al sobrepeso y la obesidad.
12: ¡Ojo! Si vives con hipertensión arterial, diabetes, sobrepeso u obesidad, lo mejor es evitar o limitar su consumo debido a su alto contenido de sodio y grasas saturadas. Disfrútalas de vez en cuando y compensa siempre con una dieta rica en vegetales y actividad física. Tu cuerpo agradece los buenos hábitos.
11: Mantener una alimentación moderada, adecuada y equilibrada es la clave para prevenir enfermedades como diabetes o las cardiopatías. Pequeños cambios en tu dieta diaria pueden marcar la diferencia. Revista del Consumidor Radio.
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0: Muy bien, 24 después de la medianoche, las 12 con 24. ¿Qué tal? ¿Cómo están? ¿Cómo les va? Les saludo con muchísimo gusto. Yo soy el Paquidermo, yo soy el elefante, el MP3 de la cadena internacional. ¡Qué buena! Y aquí Fidel Rueda, y hubo alguien diferente nivel. Aquí sigo, la apuesta, todo nada. El atardecer con el peor de mis fracasos, Romeo Imitadora. La ejecutiva te encontré, Gerardo Ortiz, perdóname. Y es así como estamos arrancando el desmadrugue de este 4 de julio del 2026, ya sábado. Deseo que le estén pasando bien y mejor en compañía, en sintonía de la doblemente buena Puebla. Yo, su servirola, su seguro servilleta, el Paquidermo, les acompaño hasta eso de las 5 en el desmadrugue. Y ya de 5 a 6 tendremos la playlist mañanera. Bienvenidas, bienvenidos.
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0: 25 después de la medianoche, 12:25.

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2: Ya la una en el desmadrugue, acabamos de escuchar a Nadie Como Tú de Los Extraños. La maravilla musical Cancionero Fiebre Loca, el compás de Las Polleras Giles, Dinamita Pura. Pancho Uresti, que es el consentido de la banda, ahí con su compita Beto Vega. Y sírvanme otro trago, Los Acosta, el grupo consentido de México, luego de América, Cruz de Amor. Saludos para Glo, para Luzmita, muchas gracias, chicas. Banda Cuisillo, Solamente Mojado, Piensa en Mi Titanes, Sobredosis, el maestro Carlos Vives y también el maestro Michel Telo. Aquí en La Qué Buena, cuando son la una con uno, la una uno ya, una uno.
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3: 5 después de las 4:45, aquí en el desmadrugue tuvimos a Julián, al maestro Pancho Barraza y Amores, la pesadilla, yo soy tu maestro. Los Ángeles Azules, el maestro Gilberto Santa Rosa y Paso la Vida Pensando. El Adonis del Pop, Ricky Martin y este tema de vida, la versión remix. Marc Anthony de Puerto Rico, mi gente, Límite Veneno. La Reina Escorpión de Anita Reyes, Rosas, El Trono, el último gran bastión del género duranguense y me perdiste. Nacho, No Te Vas, Beto Junior, Me Chupo el Dedo. Germán Montero, el galán de la banda Obsesionado. Los Cumbia Kings con Juan Gabriel. No Tengo Dinero, Tony Menéndez y su conjunto Primavera, Morir de Amor. Cada noche, cada madrugada, yo te presento lo mejor del regional mexicano aquí en La Qué Buena Puebla, La Qué Buena 89.7, desde la medianoche y hasta que nos amanece prácticamente. Bueno, por ahí eso de las 5. Ya de 5 a 6 vamos a tener la playlist, como hemos venido acostumbrando, la playlist mañanera de La Qué Buena Eslabón Puebla. A quienes empiezan labores desde temprana hora, un abrazo, un gran saludo. Qué bueno que están en sintonía y a todo volumen.
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Ya nos va amaneciendo, ya son las 4:49. Recuerden, a partir de las 5, la playlist de la Qué Buen Eslabón Puebla. Ahí tuvimos a Los Tigrillos y Ven Capaz, El Cita Ríos, Te Quedarás Conmigo, Hijos del Pueblo, y Si Tú Te Vas, La Guayacán, Yolanda, Prince, Stand By Me, La Pelillos, Cuídala Dios, Intocable de Ricky Muñoz, Contigo, Los Huracanes, Ya Llegué de La Parranda, Ya Vuelvo El Patrón, Ya Llegó, El Rayito del Buen Ray, Llegó El Amor, Ángeles Azules, Mis Sentimientos, un tema que luego grabaron ahí con La Sariñana, y Luis Antonio López, ex vocalista de Recodo, Mi Prisionera. Ya a las 4:50, 10 para las 5, aquí en El Desmadrugue. Buenos días. Cada noche y madrugada, el Paquidermo, Paco Suárez, Ovilla, servidor y amigo, acompañándoles con el titipuchal de rolitas, claro.

0: Bueno, pues es que ya estamos en nada de que den las 5. Estábamos escuchando a Luis Alfonso Partida, el Jackie, ex vocalista de Recodo, empresario tortillero. Y aquí mi mujer, la banda Machos, la suegra, antes la maravilla musical Junior Clan y la Previta. En breve las 5 en el Desmadrugue. Un placer como siempre estar en las noches y madrugadas en estos micrófonos de la Qué Buena Eslabón Puebla, llevándote lo mejor del regional mexicano. Ahora sí, ahí les va la playlist mañanera que nuestra comandante jefa Berito especialmente diseña y programa para todas y todos ustedes, como cada mañana. Vamos a escucharnos sin antes identificarnos. 4 de julio del 2026, buen sábado, gran fin de semana.
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Son las 6 de la mañana con 49 minutos. 6 con 49. Yo soy Liz La Fiera Gómez. ¿Cómo están, fiera amigos? ¿Qué? Oigan, ya está más el sol, ¿no? Ahora sí está saliendo bien sabroso el sol. 6:49, ¿cómo están mis queridos fiera amigos? Me da un gusto estar con todos ustedes a través de la Qué Buena 89.7 FM y 1010 AM. Buenos días a todos. ¿Cómo les va, mis queridos fiera amigos? ¿Ya despertaron? ¿Ya iniciaron sus actividades? Ahí están, nuestro número de WhatsApp, 22-28-11-45-55, para que manden sus mensajes, manden sus saludos. Con muchísimo gusto, aquí estamos con ustedes. Gracias, gracias, fiera amigos. A las 8, recuerden, a las 8 tenemos las maduritas pop, para que estén muy, pero muy pendientes. Yo soy Liz La Fiera Gómez, bienvenidos, que aquí suena la Qué Buena.

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minutotes. Buenos, muy buenos días, mis queridos fiera amigos. Yo soy Liz La Fiera Gómez, acompañándolos a través de la que buena 89.7 FM y 1010 AM. Ya estamos en este sábado, en este fin de semana. Gracias, gracias, fiera amigos, por estar con nosotros a través de la que buena. Teléfonos de cabina 222-467-1010, 467-1011. También está el WhatsApp, donde recibo sus mensajes con muchísimo gusto. 22-28-1145-55. Bienvenidos, yo soy Liz La Fiera Gómez. Aquí suena la que buena.

7 de la mañana con 15 minutos, fiel amigos. Gracias por seguir con nosotros. Recuerden que a las 8 tenemos las maduritas de La Qué Buena. Soy Liz La Fiera Gómez. Aquí suena La Qué Buena.

andando, ¿no?

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preciosidad. Muy, pero muy buenos días, queridos bien amigos, ¿cómo están? Me da un gustazo enorme estar con todos ustedes a través de la que buena 89.7 FM y 1010 AM. Soy Liz La Fiera Gómez con ustedes en esta mañanita de sábado 4 de julio 2026. Y sí, ya estamos en las maduritas pop de la que buena. Las maduritas pop de la que buena con ustedes en este bloque. Teléfonos de cabina 222-467-1010. 467-1011, además del WhatsApp 2228-1145-55, 2228-1145-55. Gracias a quienes ya se ponen en contacto. Mi querido Pichón, un abrazo al buen Arthur, a Janet. Hola, Janet, ¿cómo te va? Buenos días, un saludo enorme. Gracias también a mi querido Mau, precioso él. Ya a desayunar, bebé. Recuerda, primero el diente y después los pendientes. Así debe ser. Bienvenidos a las maduritas pop. Yo soy Liz La Fiera Gómez. Aquí suena la qué buena.

¡Ay! Pues sí, sí está calentando el sol, ¿eh? Así que apúrenle a lavar la ropa para que se seque más rápido, fiera amigos. Gracias por sus mensajitos a través del WhatsApp al 2228-1145-55. Gracias, fiera amigos. Ahí estuvo cuando caliente el sol. El sol. ¿De ahí le pusieron el sol a Luis Miguel? ¿De cuando caliente el sol? Qué curiosa. Pero, ¿cómo si se escucha muy diferente esta versión de la versión? La original es con mariachi, ¿no? Cuando caliente el sol. O yo estoy... ¡O no, sí! ¿Era con Javier Solís o me equivoco? Ustedes le saben más de eso, díganme. Según yo, esa era... Ah, sí, ahí está. Qué diferente.

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1: 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Bonito cantaba mi Javier Solís. Ay, no, de veras, qué precioso cantar. Me encanta Javier Solís, debo confesarles. De él sí tengo varios discos. Me encanta cómo canta. Me encantaba la voz, me encanta la voz de Javier Solís. Ay, qué preciosidad. Bueno, gracias, me dice por acá, Fiera, buenos días. Ponte la de No me enseñaste de Thalía, por favor, de parte de tu amiga la Caris. Saludos al buen Arthur. ¡A mi Loli! ¡Loli! ¡Loli! ¿Ya despertaste, Loli? ¡Pásale, pásale! ¡A mi buen Mau! ¡Claro que sí! ¡Gracias! Dice, el sobrenombre del Sol era porque su mamá le llamaba desde pequeño que era su Sol. ¡Oh! O sea, su mamá de Luis Miguel decía, eres mi Sol. ¡Oh! Y de ahí el Sol. Ok, gracias Janet. Se ponte la de Vete con ella, por favor, de Lucerito. ¿La de Lucerito o cuál? Es que en ese momento era Lucerito. ¿O ya era Lucero? Ah, no sé, pero sí era Vete con ella. ¡Ay, Luis Miguel y Lucero! Hicieron una película, a ver si se acuerdan cómo se llama la película que hicieron Luis Miguel y Lucero. Y les invito unos tacos. Sí, claro, estaban bien chavitos, hicieron una película. Bueno, mi Lucero hizo película con Luis Miguel, con Pedrito Fernández. ¡Ah, qué chulada, mi Lucerito! 8:14, soy Liz La Fiera Gómez. Son las maduritas de la Qué Buena.

Oigan, bien amigos, estamos aquí en un pequeño... Aquí, ustedes ayúdenme. Me están pidiendo algo de Moenia. ¿Podemos No Puedo Estar Sin Ti o ponemos Manto Estelar? Es que No Puedo Estar Sin Ti fue de sus primerísimas canciones. No puedo estar sin ti. O ponemos Manto Estelar, ¿cuál quieren escuchar? Díganme ya para poner una... Bueno, saludos al buen Rogelio, saludos Roger. Saludos al Roger, un abrazo también para la querida Janet, para mi Mau que está desayunando, para Cristi, dice, fiera, yo le iba a Marruecos, pero Marruecos sí pasó, o lo verás, Marruecos va contra, yo lo vi hace rato, no va contra España, Marruecos, ¿no? Pero Marruecos sí pasó. ¿O no? Ah, no, Marruecos va contra Canadá. Marruecos va contra Canadá. Quien perdió ayer fue Cabo Verde. Oh. ¿Qué tal? No puedo estar sin ti. Sale, pichón. Tú pides. Ahí está la rola. 8:19, soy la Fiera Gómez y son las maduritas de la Qué Buena.

0: Oye, papi, démelo todo. Debo muchas canciones todavía, discúlpenme. Pero regreso para ponerles una más, ¿ok?
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7: 8 de la mañana, 29 minutos. Me pidieron a Maná. Ya hemos puesto a Maná. Yo sé que también a Caifanes. Pero me dijeron, pon la canción de Caifanes para la selección. Para la selección, para México. ¡México! ¿A que sí?

gran, gran canción y qué gran disco es. El Nervio del Volcán de Caifanes, 1994. ¿Quién iba a decir que se convertiría en un himno? De por sí es un gran disco y es una gran canción que siempre habló precisamente de la conquista en México, en todos los pueblos originarios de México y de América en realidad. ¡Ay, qué preciosa, qué preciosa! ¡Te queremos mucho, Caifanes! ¡Gracias! Ay, Caifanes, Maná, Juan Gabriel, cantando todas menos la de Shakira, que es la canción oficial. En México ya tenemos nuestra propia mascota, adoptamos a Merlín, nuestras propias canciones. Somos la FIFA. ¿Ven por qué no les doy un mundial completo? Hacen lo que quieren. Quiere volar. Ya, compórtense. Ya llegaron los ingleses. ¿No ven que ya llegaron? Sí, llegaron desde ayer. Muy bonito, muy lindos. Los recibieron con marimba. Estuvo bien padre. Bien, ya ven, Ecuador. Si nosotros somos buena onda, pero ustedes que se pusieron raros. Recibieron a ya llegó. Bellingham, Harry Kane, todos ya llegaron. Llegó la selección, llegaron todos, les recibieron ahí con marimba y todo. Estuvo muy bonito. Los mexicanos, cuando queremos portarnos bien, nos portamos bien. Claro que sí. Saludos a mi querido Jara, a Roger, a Gilito, a mi Caris preciosa y a Cristi, que nos pide esta canción de Manuela Torres. Te voy a enseñar a querer, dice. Vengan, ingleses, los vamos a enseñar a querer.

ya traemos toda la actitud, bien amigos, para ponernos a lavar o a trabajar. O preparar el desayuno también, ¿por qué no? ¿Por qué no? Ya, oigan, son 8:45, no me digan que andan trabajando con la pancita vacía. Porque los conozco, no, ni un café se han tomado seguramente. No, fiera amigos, saludos al buen Isaías, por cierto, también al maestro Chiquitín, gracias a todos ustedes. 8:45, soy Liz La Fiera Gómez y estas son las maduritas de la Qué Buena.

estamos despidiendo de las maduritas de la que buena. No. Bueno, sí. ¡Fuímonos, queridos fiel amigos! Ya vámonos, que aquí No es cierto, aquí no espantan. Acá nos portamos bien. Muy bien, fiel amigos. Gracias, un abrazo para todos ustedes. Ya viene En Línea Deportiva a continuación a las 9 de la mañana, por supuesto, con Pepe Anán, con toda la mesa de análisis, del cotorreo también. ¡Qué padre! Me gusta, me encanta. A mí me encanta. Y regreso con ustedes a las 10 de la mañana, ¿ok? Muy bien. Desayunen, tomen agua, cómanse un pan, tómense un café o un atolito. ¡Ay, un atolito de nuez! Me antojaste tu atolito de nuez, mi buen Mau, por cierto. Es que me dijo que desayunó un atolito de nuez. ¡Ay, qué rico! Bueno, cuídense, por favor, una hora. Nada más los dejo una hora y regreso y ya no falta quien ya se descalabró, ya se rasparon la rodilla, ya quemaron el desayuno. ¡Ay, fiera amigos, es que los conozco! Bueno, yo soy Liz La Fiera Gómez. Estas fueron las maduritas de la que buena.

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0: ¿Qué tal, amigos? Muy buenos días, bienvenidos en Línea Deportiva. Soy Pepe Anani, con el gusto de todos los sábados, como siempre, le doy a usted la más cordial de las bienvenidas y lo invito a que nos acompañe. Quédese con nosotros durante la próxima hora, los próximos 60 minutos y hasta en punto de las 10 de la mañana, en un programa, como siempre, interesante. Y más interesante aún, porque mañana es el día, señores. Mañana, finalmente, ya no digan jaladas, por favor, ya el partido va a ser a las 6 de la tarde. Todos nos fuimos con la finta, que era real, hay que decirlo, era real la finta, el partido lo pretendían cambiar de horario. Les voy a confirmar y les voy a platicar la historia de cómo estuvo, pero al final del día, pues, reculó la FIFA. ¿Cómo se les dice a los que reculan? Reculeros, ¿no? Así se les dice. Y bueno, pues recularon y tuvieron que dejar el partido como estaba, con todo lo que eso implica, ¿eh? Porque mañana México va a recibir a Inglaterra, el patrullero 777 contra el agente 0007.
1: Nuestro Luis Miguel contra Freddie Mercury.
0: Exactamente, como debe de ser. Y ahí dicen por ahí que existe mucho riesgo, que hay 90% de probabilidades de tormenta eléctrica. Uh-huh. Y que dentro de esos riesgos, pues pudiera ser una tarde larga, porque pudiera retrasarse el inicio del juego, pudiera, ¿eh?
1: Como la vez pasada, ¿no?
0: Pudiera. Esperemos que no suceda, pero pues vamos a ver. Yo creo que por un lado a México le iba a beneficiar jugar a las 12, por otro lado, creo que también implicaba muchas situaciones de cambios. Hay gente que tiene vuelos de avión, que tiene ya un plan, reservaciones de hotel y todo lo que implica, ¿no?, que el partido estuviera programado a las 6 de la tarde. Pero bueno, pues finalmente se da marcha atrás y el partido será como originalmente estaba previsto, para mañana domingo a las 6 de la tarde en el Estadio Azteca, Estadio Ciudad de México, hoy le llaman. Ya después de mañana, el lunes, se va a llamar Estadio Banorte, porque el Mundial, señores, en México termina mañana. Mañana termina, pase lo que pase, el Mundial en México, ya no habrá ningún otro partido en nuestro país. Así es que bueno, pues hay que disfrutarlo. Vamos a entrar en materia. Línea Deportiva es un programa que se transmite de manera simultánea a través de la Tropical Caliente 102.1 en FM y la doblemente buena, qué bueno, 89.7 FM y 1010 de AM, en una cobertura total y absoluta en el estado de Puebla y sus alrededores. Saludo con gusto a Omar Cuautle. ¿Cómo estás, Cuautle? Oye, Cuautle.
2: ¿Qué tal, Pepe? Compañeros, ¿cómo están? Buenos días. Ansiosos y nerviosos y también un poco tristes porque ya se está acabando la Copa del Mundo. Si no me equivoco, el partido de México, el de mañana, es el 92, 93.
1: ¿Cuántos?
2: De 104 partidos, es decir, en 15 días se acaba la Copa del Mundo.
1: ¿Ya
2: en general?
1: ¿Partidos?
2: Nada más. Se nos fue rapidísimo la Copa del Mundo. Y les decía también tristes y bajoneados también porque ayer Cabo Verde, un archipiélago de 10 islas con un poco más de 500,000 habitantes, nos regaló una de las mejores actuaciones de una selección tan pequeña y una de las grandes sorpresas en una Copa del Mundo.
0: Ya le andaba pegando a Argentina, ¿eh?
2: El Cabo Verde de toda la vida le estaba pegando a Argentina, al campeón del mundo. ¿Quién iba a imaginar que Cabo Verde iba a llevar a tiempos extras y anotarle seguramente el gol del Mundial a Argentina, al Dibu Martínez? No, nada más.
1: Y que se vaya invicto.
2: Y que se vaya invicto, sí, además porque no perdió ni un partido en los 90 minutos. Los echaron. ¿Quién iba a imaginar que Cabo Verde se iba a ir empatándole a España, dejando su portería en cero, a Uruguay a 2 goles, a Arabia Saudita? ¿Quién iba a imaginar que Cabo Verde iba a calificar a la siguiente ronda como segundos de grupo, eliminando a Uruguay? Vaya historia la que nos ha regalado mi Cabo Verde de toda la vida. Buenos días.
0: Muy bien. Macanas, ¿cómo estás, Kevin Cheva?
3: ¿Cómo estás? Buenos días a ti, a todos los de la mesa y a todos los que nos escuchan. Pues ya mañana es la gran cita de la historia. Vamos a ver si México puede hacer historia, pues pasar a los cuartos de final desde México 86. Obviamente sabíamos, había menos selecciones, era otro formato, pero México mañana puede hacer historia, puede pasar a los cuartos de final. Ya llegó al quinto partido, obviamente no es el quinto partido que todos estábamos esperando, pero al menos ya puede hacer historia el día de mañana. De lo contrario, pues Inglaterra puede darnos un sentón y pues decirnos, este mundial todavía no van a llegar a los 8 mejores. Va a ser hasta el próximo o hasta quién sabe cuánto, pero mañana, 6 de la tarde, como ya decías.
0: Comandante.
1: Pepe, buenos a buenos
0: Comanche.
1: Días. Buenos días a todos, pues ilusionado. Yo que era de las personas que estaba escéptica al principio del Mundial, yo era anti Aguirre, me cayó la boca porque he visto a México
0: ya jugar, mucho más experimentado, Aguirre, ¿no?
1: He visto a México muy sólido, y sí, tengo la verdad, sí tengo esperanza, Pepe.
2: ¿Y si yo, sí?
1: Y si sí, porque yo no veo a Inglaterra, sí, tampoco que digas...
0: El juego va a estar duro para ambos.
1: Para ambos. Sí. Todo el mundo dice, no.
0: El juego está, como diríamos aquí coloquialmente los mexicanos, el juego está cabrón.
1: Yo comenté hace 15 días aquí...
0: Muy.
1: Que México jugaba un mundial de 3 partidos para llegar a la final. No le mañana, porque eso va a ganar.
0: Ah, lo va a ganar.
1: Lo va a ganar.
0: Chica.
1: Va... Mira,
3: Pepe. Todos los ingleses comentando.
1: A ver, vamos a...
0: Así como, oye, recibimos, debo decir, después del reel que se hizo de cuando dijiste que si Ecuador jugaba desde el sábado hasta el martes, no metía gol, que recibiste 400,000 mentadas de madre de los ecuatorianos, hoy tienes cara para venirte a parar.
1: ¿Cómo? Sí, y confirmo que mañana México va a ganar. Ah, y los 3 partidos para ser campeón del mundo son contra Brasil o Noruega, contra Argentina. Ya quién sabe quién gane, porque... El que gane Brasil-Argentina es Brasil contra Noruega.
0: ¿Quién va Argentina?
2: No, Argentina va contra...
1: No, pero no nos Egipto. Toca ya. Contra no nos Egipto. Toca ya. Pero, no,
0: si
1: no,
0: le ganas a Brasil.
1: Pero después. O sea, pero ahorita es un mundial de 3 partidos para México. Punto. Mañana le ganamos a Inglaterra. Porque Inglaterra nunca ha ganado nada en su vida en el 66. Aparte con el
2: 66. Y regalado.
1: Con un mundial regalado. Y en
0: con
1: su
0: el,
1: casa.
0: Con el gol fantasma, ¿no?
1: Siempre llegan que los ingleses, la madre, nunca han ganado nada.
2: The mother.
0: Mira, inglés, bueno, mother. A ver, vamos a ser sinceros. Tienen una liga muy fuerte. Sí. Pero mundial, mejor, en cuestión de mundiales, ¿qué ha ganado Inglaterra para decir que es favorito jugando como visitante en México? La historia ha ganado un mundial, sí, es cierto, en su casa.
1: Y robado.
0: Hace
2: 60 años en el...
0: Hace 60 años. ¿Sí? Casi 50, casi 60 años.
1: ¿A qué otra final ha llegado? ¿A qué otra final ha llegado? Nunca ha llegado a otra final.
2: Se estaban quejando tanto de la localía. La Eurocopa del 2021 la jugaron en Inglaterra y la perdieron.
1: Por eso te digo, yo no sé por qué dicen que Inglaterra. Sí, tienen a Kane, a Rice, pero tienen un lateral derecho por donde ataca, Bellingham está mediocre. Sí. Por donde ataca Quiñones, que ya lo verán viendo el partido, qué razón tenía el comandante. Por ahí va a atacar México y los vamos a hacer ver mal. Ya después, ya dije yo, ya nos toca uno a nuestro favor, porque siempre ha sido en contra. Esta vez nos va a tocar a favor. La decisión, al final del partido, para ganar o perder, va a ser a nuestro favor.
0: Yo estoy muy contento porque el gordo metrosexual, este mundial ha servido para que el gordo metrosexual recapacite. Tenemos al gordo y al comandante de regreso. El gordo ya es pro selección nacional mexicana. Te doy la bienvenida, gordo. Welcome to the majors. Y el gordo ya es pro Puebla de la Franja también, en lo cual lo estaremos dando a conocer una vez que termine la Copa del Mundo. El gordo regresa. El gordo regresa a los partidos del Puebla, el gordo regresa a su apoyo a la Franja, regresa. Entonces, gordo, pues bienvenido, muchas gracias, carajo.
2: ¿Estás reculando?
0: ¿Sí? No, el gordo regresa a sus orígenes. Es como los toros de Lidia, van a morir a la querencia. Tiene que morir las tablas, ¿verdad, gordo?
4: Sí, como debe.
0: Bienvenido, gordo. Oye, gordo, será un gusto tenerte de regreso en el corazón mexicano de la Selecao mexicana. Y del Puebla.
1: Me imagino que sí le vas a México mañana, ¿no?
0: Va a seguir yendo a la América, pero ya su corazón ya va a estar más con el Puebla.
4: Después de ver ayer a Cabo Verde.
0: Ha dejado de irle a Argentina.
4: No, pero ¿qué mundial hizo esta selección, Pepe? O sea, la verdad, se lleva el corazón de todos.
1: Yo no sabía. La mayoría juegan en Holanda.
0: Sí. O sea,
2: Holanda.
0: A ver. Portugal también. Oye, que estaba yo viendo unas imágenes de Cabo Verde. Hasta se antoja ir, sí, cabrón. ¡Qué playas, cabrón! Si me cae, ¿eh?
1: 6 islas que son juntas. 10 islas.
2: 10 islas, sí.
4: Y Egipto, una sorpresa. Y gana, bueno, ayer Colombia le pone un bailecito, pero también ahí están. Los africanos están levantando, son muy...
1: Yo comentaba que este en lugar de ser un mundial, fue una liga de africanos, ¿no? Porque todos los equipos, quitando a 2 selecciones... son africanos, bueno, o descendientes de africanos todos.
3: ¿Sabes qué, comandante? ¿Casi cuánto tiempo no veíamos un mundial en donde hubiera realmente muchas sorpresas? Muchas selecciones que incluso decíamos, no, les van a golear, a que vienen. Claro. Por el momento de las 48 selecciones, una de ellas Cabo Verde, ve qué mundial dio. Marruecos obviamente se está consolidando, gana, como ya decías. Bueno, muchos otros que han dado la sorpresa.
2: Uno está Curazao anotándole y empatándole a Argentina, Alemania.
3: Haití, Congo. Sí. La verdad, qué bueno que se sumen más selecciones y emparejar el nivel porque la...
1: Pero lo que es increíble...
4: El señor Infantino, qué razón
1: tenía. Yo sé que Pepe va a decir que vivo del pasado y la señora.
0: Sí, sí, todos vivimos
1: pero
0: del
1: ver,
0: pasado,
1: añoramos yo vivía, del yo pasado. Viví que a usted nos tocó una Francia de aquí en el Mundial 86, Pepe, que quedó en tercer lugar.
0: Con Michel Platini.
1: Con Michel Platini.
0: Sí.
1: Oh,
0: bueno,
1: y eran franceses. Estos no son franceses, son es una selección de una de colonias francesas. Vi una
0: ya
1: foto.
0: Son, ya los equipos europeos, muchos ya son colonias. Son selecciones de colonias de las islas o de los estados,
1: sí,
0: que han sido intervenidos
1: los protectorados
0: Francia,
1: que tenían.
0: Los claro. Francia, Holanda.
1: Hasta el mismo Alemania.
0: Alemania, por supuesto. Sí. Y que bueno, pues hoy están llenos de hijos de gente que han estado bajo la tutela política y gubernamental de esos países y que hoy juegan.
2: Y están en su derecho completamente.
0: No, es un derecho
2: digo,
0: legal.
2: Si la ley exactamente legal. Se los permite, y qué bueno que ellos, digo, nosotros tenemos de este lado al colombiano, al naturalizado mexicano, a Julián Quiñones.
0: Pero es ¿no? otra situación, ¿eh? Porque él sí, sí claro. se tuvo que naturalizar, sí tuvo que vivir 5 años en México, sí tuvo que aprender. Requisitos. Aquí no, Omar, porque aquí,
2: claro, son
0: un protectorado de Holanda, tienen el derecho sí. para jugar con Holanda. Sí,
1: aunque
0: aquí
1: no hayan nacido,
0: Un protectorado francés. Por ejemplo, si por ahí por Senegal o algo, o sea, el jugador Senegal, tiene derecho a jugar en Francia, si las capacidades físicas le dan. Entonces, son situaciones, como bien dice el comandante, ya son selecciones de colonias o de protectorados sí, que representan a un país.
1: A mí me dio tristeza ver Alemania, cuando estaba el himno nacional de Alemania, tres alemanes, los tres blancos cantando el himno y los demás no. Entonces dices, lo que vivimos con...
0: ¿Qué quiere decir que ellos
1: que no... son, no tienen, Pepe, la esencia? O sea, pues, yo puedo ir a jugar ahorita con Escocia.
0: Sí.
1: Pero yo no tengo la esencia de los escoceses.
0: Sí, ni te sabes el himno.
1: No sé ni el himno. Y eso ya lo estoy viendo mucho en el Mundial y va a ser peor el próximo. Mm. Hay dos selecciones que tienen casi todos de su origen. Que es México, Colombia y Argentina. De ahí en fuera ya es una mezcla de todo.
4: Uruguay,
1: que sí, pero Uruguay ya va muy... muy
2: generalmente los sudamericanos, Argentina, creo que Paraguay también.
4: Paraguay.
2: Sí. Colombia.
1: De Europa, o sea, los sudamericanos, los que se fueron. Sí. República Checa, Escocia, los que se fueron. Dinamarca, que no vino. Polonia, que ¿por qué no pueden competir, Pepe?
4: Otro que no vino, Dinamarca, precisamente.
0: Ahora, la raza negra, hay que decirlo, está tomando el control del fútbol.
1: En los deportes,
0: o sea,
1: Pepe.
0: Son porque son más fuertes, porque son más altos, porque son más atléticos y porque hoy, al ser educados ya en Europa, la mayoría de ellos han aprendido a jugar fútbol. Han aprendido de no nada más de las cuestiones físicas que ya las tenían, sino las cuestiones tácticas y técnicas.
4: En el fútbol
0: entonces
4: americano,
0: hoy gordo te da, hoy te da una ventaja.
4: Sí, claro.
0: Esos físicos imponentes,
1: es que Pepe vio una foto.
0: Te marcan diferencia.
1: Yo vi una foto de la selección de Francia y había un güero. Hasta dije,
0: pero ya no es de güeros,
1: ¿qué le habrán secuestrado
0: ya
1: a este?
0: No es, ya no es de güeros o morenos, o sea, ya es de que la raza negra, que es una raza más fuerte que la raza blanca, está aprendido, le han enseñado a jugar y hoy liderea.
1: Creo que no volveremos a ver campeón nunca más a un equipo de blancos, Pepe.
0: No. Es muy posible que no.
1: Yo ya no.
0: No
1: ya
0: lo vas a ver así, que
1: no.
0: todo sea pues, el ya de Argentina no. nada más.
1: Y ya tampoco le va a dar para competir sin Messi, Pepe.
4: Sin
1: Messi ya no hay manera de competirles, Pepe, porque vamos a hablar sinceros. Un señor de 39 años, que es el que lleva 6 goles, es el que hace todo el movimiento de todo el equipo.
0: Que no quiere decir nada que si eres raza negra o de raza blanca, eso es otra cosa. Estamos poniendo el símil de lo que era a lo que soy, ¿no?
1: No quiero
0: decir que sea mejor.
1: Lo que yo extraño, a mí me gustaba jugar.
0: Antes... Sí estábamos acostumbrados a ver a los 11 güeros alemanes.
1: Que eran los Panzers.
0: Los Panzers. Estábamos acostumbrados. Estábamos acostumbrados a ver a los polacos, ¿no? Por ejemplo, estábamos acostumbrados...
4: A los ingleses.
1: A los italianos.
0: También a los italianos. ¿Qué ha pasado con Italia? Lo mismo.
1: No pueden competir ya, Pepe. No puedes competir. Es muy difícil competir con tanta mezcla que hay en tantos países. Tú como blanco es casi imposible competir. Ayer lo veías Argentina ya contra Cabo Verde en el tiempo esta, ya no podían correr, Pepe.
0: Ganan porque tienen todavía un poco más de calidad y sí. porque tienen un Messi.
3: Pero literal un poco
0: pero
3: más
0: un
3: de
0: poco
3: calidad.
0: Más, un porcentaje más, Omar. ¿Para qué te gusta? ¿Un 10% más ya?
1: Sí, ganaron
4: Messi.
1: No, ganaron por el gen ganador, porque ayer... Sí. Yo veía
2: Lionel Scaloni, el técnico de Argentina, lo veías preocupado, sentado con la cara de ¿qué nos está pasando?
4: Que 133 minutos haya jugado.
0: Yo ya prefiero enfrentar a Argentina que acabó.
1: ¿Sí? ¿No? A ver, Pepe.
2: Y cuando decíamos.
0: Porque físicamente me van a derrotar, ¿eh?
2: Ah, por supuesto.
1: ¿Tú crees que Marruecos, por ejemplo, hoy, no le ganan a todas las selecciones blancas? le gana, Pepe, claro, le gana, sí. Porque no te da ya el físico. Un cabrón de 39 años jugó 130 minutos.
3: Sí. Sí.
1: Imagínate cómo...
3: Que no podían sacarlo, ya. Porque si no se...
2: Ajá. Porque se les iba Argentina.
4: No, Dios, les decía el otro día que se enojaron todos conmigo.
1: Porque él dirige al equipo, no solamente es lo que él agarre.
4: Es Messi, son muy buenos, pueden ser buenísimos en sus clubes. En la selección no les funciona si no está Messi.
0: Bueno, ya ayer, le veremos. Porque el sistema años. Argentino juega alrededor de Messi.
1: Y él dentro
2: y
1: de la cancha.
2: Hace jugar Argentina.
1: No, y él dentro de la cancha los dirige.
3: Ya metió gol a alguien diferente que no fuera Messi.
1: A ver,
4: bueno, metió el primero, ¿ah? Messi.
3: Metió el primero, pero el segundo ver, ya fue de alguien diferente.
1: Es un jugador que los entrenadores te dirige adentro de la cancha como si fuera el técnico. A los jugadores diciendo, no viste una jugada que le dijo, tú acá. O sea. Y ya no le daba el aire, Pepe, ya no a ninguno, no nada más a él.
4: Fue a ver a Messi,
1: ya no podían. Con
4: él en el pleno
1: ya no podían. Y hoy
0: le da Argentina para ser campeón del
1: no,
0: mundo.
1: Pepe. No,
4: yo
1: Pepe.
4: Creo que no.
0: Yo no veo otro que Francia, ¿eh?
4: Ese es el que está por encima.
2: Bueno. Tal vez Argentina le da para llegar a la final, pero que la gana Francia, ¿eh? Francia de verdad está 3-4 escalones arriba, de verdad.
0: ¿Crees que Brasil pueda dar más todavía? No, o ya
3: yo
0: no.
3: Yo creo que Brasil ya ahí quedó, pero ya.
1: ¿O Noruega? Tampoco Noruega ha sido ganador, ¿eh?
0: Lo que pasa a Brasil, ¿eh?
3: Va a pasar a Noruega sin problema, pero ya después...
1: No, sin problema no. No, sin problema no.
2: Mucho problema.
1: Nadie pasa sin problema.
4: En este mundial ya no pasa nadie sin problema.
0: Sin problema, eso de que pasa sin problema. El juego de mañana de México está cabrón.
3: Horrible.
0: Para donde lo veas. En cualquiera de los dos lados.
2: Creo que te estás yendo más por la camiseta, por lo histórico que es Brasil, que por lo que está jugando en este mundial, porque te das cuenta, los noruegos no es que jueguen tan mucho mejor que Brasil, pero sí juegan ligeramente mejor que los brasileños. Tienen... un mejor
1: pero defienden peor.
2: Pero defienden sí. muy pero mal, exactamente.
0: Puede pasar lo que pero, acabo verde con Argentina.
2: Exactamente.
1: El gen ganador es...
0: Pero bueno, vamos a verlo.
2: Pero va a ser un partidazo. Es un buen partido. Ah, claro. El Brasil.
0: El que yo no veo cómo puedan derrotar a Francia es Paraguay.
2: Paraguay. Sí,
0: ese, no, yo no, en lo no. personal no veo
4: yo
0: cómo pueda.
1: Yo.
4: No. Hasta el momento ninguno se ve que pueda
3: derrotar yo sí quiero
4: a
3: ver.
4: Francia.
0: Es Canadá, el de ahorita es Canadá contra Marruecos. ¿Qué te gusta? Marruecos. ¿Crees que caiga el primer anfitrión?
1: Y entre más se alargue el partido, Pepe, más oportunidad tiene Marruecos.
4: Sí, Marruecos está
3: yo no veo cómo puedan alargar el partido, la verdad. Yo creo que se queda en los 90 minutos.
1: ¿Crees? Sí, yo ya no veo ninguno que se quede en 90 minutos. Ya todos se van a dar tiempos estos.
4: Ayer Colombia le costó. ¿Sí? Digo, estuvo encima.
0: Oye,
4: de Ghana mucho
0: dicen
4: tiempo.
0: Que gana. Que sí, a ver, yo hice un análisis que lo publico precisamente. Un análisis de los técnicos. Estoy haciendo un sistema que se llama el sistema NAN, donde yo analizo a los técnicos, no analizo el resultado. Estoy haciendo unos análisis más profundos. Yo ayer vi que Ghana le faltó poder ofensivo.
1: Sí.
0: Le faltaron variantes hacia adelante. Pero le costó mucho también a Colombia poder.
1: Sí, claro.
0: Les acaban ganando con el gol y todo, pero ya no hubo para más. Al final quizás Colombia tuvo un poco más de posibilidades ya cuando estaba desfondado el partido.
1: Sí, cuando faltaban 10 minutos.
0: Pero honestamente, tú veías, son impresiones los físicos de los de Ghana, ¿no?
2: Ganese, sí.
0: No, o sea...
2: Nada que ver del partido que nos regaló el Colombia contra Portugal, que sí fue un partidazo,
0: sí.
2: Donde iban de ida y vuelta, sí. Parece que ahí se quedó, ahí se quedaron se desfondados.
1: Abre, ya me he dado cuenta, cuando un equipo se te abre... Es más fácil que ataques.
2: Sí.
1: Si no, es muy complicado. Contra 11 morenos, de esos que son 11 palmeras, es muy difícil pasar, muy difícil
2: pues
1: pasar.
2: Pues es lo que le pasó a España contra Cabo Verde. Precisamente los de Cabo Verde se echaron para atrás los 11, pero también muy ordenaditos. Tampoco es que regalaran los espacios. Y España le costó un mundo.
0: Están anunciando que se anuncian tormentas esta noche durante el segundo periodo del partido entre Paraguay y Francia. La última vez que los franceses jugaron en Filadelfia, el partido fue interrumpido durante más de 2 horas, hay que recordarlo.
4: ¿Dónde es ese partido?
2: Es en Estados Unidos, pero es en...
4: Es que ya todos son en Estados Unidos. Sí, ya.
0: Es en Filadelfia, ¿no?
2: En Filadelfia, sí, en Filadelfia.
4: ¿Canadá ya terminó también?
2: No, creo que hoy también, bueno, en esta fase de los octavos de final, todavía hay partidos.
0: Entrando al tema de lo que pasó ayer, con respecto al cambio de horario, que dice, no, es que todos se fueron con la finta porque FIFA nunca anunció nada. A ver, claro, pero era cierto. O sea, tampoco que te digan que era mentira. A ver, la situación fue esta. El gobierno federal, encabezado por la presidenta Claudia Sheinbaum, hicieron la solicitud a la FIFA de mover el horario del partido de México contra Inglaterra de 6 de la tarde a 12 del mediodía. ¿El motivo cuál? Eran varios los motivos. Uno, el riesgo de la tormenta eléctrica, por supuesto. Dos, quiere el gobierno federal evitar confrontaciones, desmanes y borracheras excedidas en caso de que México pase por lo que ha sucedido en el Ángel de la Independencia, donde llegaron el partido pasado alrededor de 1,000,000 de personas. Es más difícil controlar en la noche, en la tarde-noche, a gente que ya llega extremadamente tomada a esa hora, que controlar cuando es a las 12 del día un partido.
1: El festejo, si ganan, o el encabronamiento si pierden.
0: La televisora, no, pero ya el que se, cuando pierdes te vas mentando madres, ya no es lo mismo el festejo, porque luego los festejos se propagan, se van de más allá. Hay mucha gente que es, y hay que decirlo con todas sus letras, salen a festejar, el motivo es festejar, ir a destrozar todo lo que se encuentra.
2: Festejo, libertinaje y vandalismo.
0: Exactamente. Sí. Entonces, querían controlar eso. La televisora en Europa, la televisora que transmite, que tiene los derechos de transmisión de la selección inglesa, estuvo totalmente de acuerdo.
2: Era la BBC, ¿no?
0: Radio. La BBC, porque le súper convenía que el partido fuera a las 8 de la noche en horario de Europa, para que todo mundo lo pueda ver, porque si el partido es a las 6 de la tarde, pues que es a las 3 de la madrugada ya, ¿no?
2: A las 2, 3 de la madrugada,
0: 4 de la madrugada.
1: 2 de la mañana. Bueno, si es a las 6. Entonces, pero si atrasa por la tormenta atlética, les puede dar las 5.
2: Se van a ir a trabajar y va a ser el partido.
0: Lo que yo voy. Entonces, la televisora estaba de acuerdo. No le habían, es cierto, no le habían preguntado a la Federación Inglesa, ni tampoco, y mucho menos a la Federación Mexicana de Fútbol, ni a la Selección Mexicana, ni a la Selección Inglesa. Obviamente, cuando se empieza a complicar el tema, porque se empieza a decir que el horario va a beneficiar a México también, que porque los van a meter al calor del mediodía de la Ciudad de México, donde Maradona los liquidó hace 40 años, en el mismo horario y en el mismo escenario.
4: Claro.
0: Y que, bueno, muchas cosas estarían a favor, quizás, de México desde mi punto de vista. Javier Aguirre salió a decir que no, que pero porque le movía, que porque le movía, por no decir en los tompiates.
3: Sí, claro.
0: Que le movían su logística que ya tenía preparada, y al final del día, ante todas estas complicaciones que había, que te digo yo, gente que tiene reservaciones de vuelos, reservaciones de hotel, o sea que ya estaba un

0: unos, todos los medios de comunicación, lo dimos por hecho, porque era verdad. Que ya después le den para atrás, eso ya es
1: bueno, hasta los medios internacionales.
0: Todo mundo.
1: Sí, en Inglaterra ya lo estaban dando también por hecho y ya después los mismos ingleses echaron para atrás bajo esa misma lógica de lo que estás platicando.
0: Pues, después, eso fue lo que pasó. Todo fue iniciativa por el control y el riesgo que ve el gobierno federal de que pueda haber grandes desmanes en la Ciudad de México, y no nada más en la Ciudad de México, en la Ciudad de Puebla, en la Ciudad de Guadalajara, en la Ciudad de Monterrey, en la ciudad que me digas, donde siempre hay un lugar emblemático donde los aficionados van a festejar, sí, ¿no? En cada estado, en cada ciudad, en cada hasta pueblito, o sea, en municipio, en todos lados, ¿no?
1: Entonces, sí, digo, que salgan a festejar y que vayan a ver el partido, pero sí con mucha responsabilidad, porque se hablaba de 1,200,000 personas cuando se jugó contra Ecuador. Mañana en el Ángel, en Reforma, seguro habrá 1,500,000 o mucho más.
0: Que ya van a controlar los accesos, ¿eh?
2: Ya
0: van a repartir un poco más, estaría bien. Porque sí tienen que hacer algo, porque sí se corre un riesgo. Imagínate una aglomeración de 1,300,000, 1,500,000 personas y tomadas, la mayoría.
3: ¿Cómo controlas? Es un río de gente
1: que no puedes controlar. No hay forma de controlar.
0: Hubo 4 muertos, ¿no?
1: Sí. Y por asfixia, desafortunadamente. Asfixiados,
0: ¿no? Claro.
1: Sí. A ver, también están los videos en las redes sociales de cómo solamente falta una persona que empieza a hacer el relajo de empezar a empujar y se descontrola todo. Y es lo que estaba pasando. De hecho, se filtró un audio
3: necesitados de una victoria.
1: Es lo que habíamos platicado. Pero el audio que se había filtrado también de un chavito, creo que mandándole un mensaje, una llamada, mamá te amo, porque él pensaba que ahí se iba a quedar porque ya le estaba faltando el aire. O sea, de verdad que estaban tan apretados en,
3: y hay que tener en la cuidado, Reforma. O sea, hay que festejar, se gana, si se pierde hay que aceptar la derrota. Está bien tomarte una cerveza, pero hasta ahí, no armar desmanes.
0: Dice Actufood, que es una página muy interesante, muy importante, dice: México e Inglaterra ejercieron presión sobre la FIFA para que no cambiara el horario de octavos de final. Las dos federaciones se enfurecieron al enterarse que la FIFA quería que el partido se jugara 6 horas antes, una decisión que trastocaba toda su preparación. La Federación Brasileña también manifestó su descontento, ya que con eso había implicado que el partido contra Noruega hubiera modificado su horario también, lo que comentabas, Omar. Y la FIFA no oficializó su decisión de inmediato, porque esperaba el acuerdo de los difusores de televisión. Ante la ira de las elecciones, finalmente optó por mantener el partido en la noche del domingo al lunes a las 2 de la mañana en la hora francesa. O sea, va a ser a las 2 de la madrugada, en Europa. En Francia, en Inglaterra, en España.
4: El gran problema es que las televisoras siguen estando por encima de las federaciones.
1: Pues lo que pasa es que es el...
4: Por eso, pero pues a ver...
2: No, Macanas, es que si tú tienes ya un horario...
0: Pero a ver, tenemos la memoria corta, comandante, 2002, Corea-Japón, no nos reuníamos a ver a las 2 de la madrugada los partidos de la selección nacional.
1: Sí, claro, a ver, también a nosotros los latinoamericanos ya nos tocaba aún a ver los horarios prime. O sea, tanto se quejan los europeos que... Ay, ¿por qué los horarios? ¿Por qué juegan a la 1, 2 de la madrugada?
4: Para 2014, ¿no fue como a las 4 o 3 de la mañana?
1: Papito, por Dios, es el primer mundial que te toca este horario, ya, cálmate.
0: ¿Qué año naciste?
4: 99.
0: O sea, tenías 13, estabas mamando todavía. No te acuerdas. 2002, y digo, ya no vive tu papá, pero te lo podría platicar tu mamá. Te lo debe decir, nos despertábamos a las 2 de la madrugada, una y cuarto, echábamos una dormidita para ir a casa de un amigo o verla en algún lado donde quedáramos. Había movimiento en las calles a esa hora porque la gente se reunía en casas generalmente para ver esos partidos.
2: El de Estados Unidos.
0: Ahí lo vimos en tu casa, comandante, el de cuando perdimos contra Estados Unidos 2-0.
3: Estados Unidos que lamentamos.
0: Que salimos mentando madres todos. Y desvelados.
3: Sí, a ver, ya nos tocaba. Por eso creo que también nos va a tocar el ganar mañana, Pepe. Ya nos tocaba algo a favor. Nos va a tocar mañana.
0: ¿Tú estás seguro que se gana?
3: Seguro, Pepe. Seguro. No veo cómo vaya a Inglaterra. A mí me dice que Inglaterra.
0: Este juego está duro, comandante.
3: Pepe, está más duro para ellos. Porque en México va contra la historia. ¿Y ellos? ¿Qué han ganado?
0: No, pero una.
3: Bueno, en los 66, Pepe, es como Uruguay ganó en el 30, eso ya.
1: Y en el 50. 66, hombre, ganó en el 30. Y en el 50.
3: Sí. 50 ya, Pepe. O sea, ellos, vamos contra la historia. Pero ellos también, Pepe. A mí sí me dices, ¿qué jugador inglés esta pantalla? Sí, Kane.
0: Yo no he visto.
1: Y es el único que de verdad le debes de tener mucho cuidado y no soltarlo porque él te va a agarrar una. De
3: pero también hoy, por hoy, mi jugador Quiñones.
1: Ah, claro.
3: No, a ver, pues mira, te voy a decir una cosa. Yo no confiaba, ya lo dije y pido una disculpa. Yo no, hoy estoy ilusionado porque yo veo a Quiñones hoy por hoy a la par de Kane y mañana lo vamos a

0: ver, Quiñones nos recupera Texas sin problema, ¿eh?
1: A ver, ¿vieron? ¿Están viendo a Quiñones jugar? Raúl Jiménez. Oye, ve qué gol también.
2: Ya nacionalizado a Quiñones. Si no está Quiñones, no hubiera llegado a México a donde está. No, se no. cargó al equipo.
1: Eso no lo sabemos. ¿A dónde estaríamos?
3: No, yo creo que es el jugador estandarte. Es el jugador.
1: Ah, bueno. Que a todo entonces el te voy a decir otra cosa. Tú ves, México va a donde está por Quiñones. Bueno, pues entonces Francia está donde está por los 11 franceses. Y Holanda compitió con los 8. Y todos los equipos tienen 50,000 gentes, 50,000 jugadores que son de otros países. No tenemos a tres, porque también Brian Gutiérrez es este...
0: No, es mexicoamericano.
1: Sí.
0: Hidalgo y Julián Quiñones.
1: Por eso, entonces te digo, sí tenemos derecho, ¿no? Tenemos derecho.
4: ¿Tú das por hecho que ganamos?
3: Yo creo que se van a tiempos extras y espero que queden tiempos extras, que México pase en tiempos. Gordo.
2: Pues lo mismo que el Macanas, esperemos que pase eso. Nada más que si es un partido muy complicado. Sí, sí, sí, sí. Como dices tú, no es fácil.
1: No hay ninguno fácil. Yo no he visto a nadie ganar.
0: No, y sobre todo en estas fases, ya en fase de eliminación directa, ya ni un partido es fácil.
1: O sea, pues yo no, te lo juro que tengo mucha ilusión de que México va a ganar. Y tengo mucha ilusión que México va a jugar un mundial de tres
5: antes
1: partidos.
5: Antes de que vaya al corte, comandante, te dije que hay edades para todo, ¿verdad? Te dije que fui invitado al partido de mañana.
1: ¿No vas?
5: Invitado, ¿eh? De gorra. Lugar premium. En el Azteca.
2: Y te quedas en tu casa.
5: Opte por no.
2: Haces bien.
5: Vamos al corte comercial, regresamos.
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5: Regresamos. Línea deportiva.
6: Y del otro lado con Jesús Gallardo, el medio campo lo estaba, al menos contra Ecuador, lo jugó con Luis Romo, con Eric Lira y con Gilberto Mora, por las bandas Julián Quiñones y el Piojo Alvarado, que para mi gusto ha sido también una de las grandes revelaciones en este torneo.
26: Mejor partido el Piojo
6: contra y Raúl Jiménez.
27: Oye, me estaban diciendo, sí, ya oferta oficial por el tal Rangel en Inglaterra, es casi un hecho que el Tala se va a Inglaterra. Es un hecho que se va también Eric Lira, a jugar a jugar
6: bueno,
27: en Europa.
6: Qué bueno.
27: Hay otro. ¿Sabes quién? El Piojo.
6: A Brasil, ¿no?
27: El Piojo Alvarado se lo quieren llevar a Europa también. Ofertas. Dime otro que tenga posibilidad.
6: Bueno, Gilberto Mora.
27: Gilberto Mora, por supuesto. Bonita.
28: Pero eso no se puede ahorita, ¿sí? Tienen que cumplir 18.
6: Bueno, pero debe de haber un acuerdo.
29: No, puede ser de acuerdo, cuando quieras. Sí.
28: No.
6: Un acuerdo.
27: Se va su papá con él, comandante.
29: Israel Reyes, creo que también por ahí querían.
6: A la Roma.
28: Israel a la Roma. Hay una ley en Europa.
27: Y en una de esas hasta Gallardo, ¿eh?
29: Ojalá salgan varios.
6: Yo creo que lo veo más complicado por la edad.
27: ¿Qué edad tiene Gallardo?
6: Ha de tener como unos 30, 31.
27: Sí, ya es difícil. Pero bueno.
28: Pero a ver, yo lo que he visto, lo juro, pero también a mí Inglaterra, de verdad, no me ha pantallado. Que sí. Que
6: 31 años.
29: Pero ¿quién ha pantallado más que Francia en el Mundial?
28: Entonces, ¿qué va a ser favorita Inglaterra en las Azteca?
29: Bueno, no te enojes.
6: ¿Pero quién está diciendo que es favorita?
28: Los momios.
6: Ah, bueno.
29: Habla Las Vegas. Habla Las Vegas y diles que por qué lo pusieron favorito.
28: Y tú pones los comentaristas y que Inglaterra y nada más te venden humo. Como con Ecuador, que era un equipo de cuarta división. Perdónenme.
29: Estás viendo, los problemas no que hay.
6: Kevin, tienes tarea este fin de semana.
26: No he dejado de vibrar mi celular por su culpa.
28: Bueno, no, ni modo.
6: Y seguirá.
28: El Mundial pasado México un equipo de cuarta, ¿no fue? Así. Bueno,
27: ahora
28: así
27: también pasa. Te voy a decir algo, ya esas quejas que está poniendo la
6: ya son absurdas, ya son
27: ecuatoriana, que si ya, señor, que si el, que si los cárteles de narcotráfico los amenazaron, que no mames.
29: Sí.
6: Pero solamente es para maquillar su mediocridad. Sí, claro, esto lo hicieron en el 2026, en Qatar 2020, qué bonita playera. En el 2022 hicieron exactamente lo mismo, acusaron a 3 qataríes de que según habían ido contra algunos ecuatorianos también a sobornarlos. A ver, pues cada mundial va a ser lo mismo.
29: Apuesto que si no, que si llevan 40 años amenazándolos.
27: Sí, por Dios. Dignidad, sí, diciendo, claro. Señores, algo tenemos que hacer, tenemos que trabajar. Nos ganó México porque fue superior a nosotros, porque aprovechó su localía, porque nos ventajeó y porque no tuvimos la capacidad para poderles hacer frente y nos ganó bien. ¡Ya! ¡Se acabó!
6: Y es bastante absurdo y tal vez estúpido pensar o no pensar que la FIFA siempre va a tratar de apoyar a los locales. Históricamente ha sido lo mismo. La FIFA
29: ¿Pero en qué apoyó? ¿En qué apoyó? En nada. Ganó bien México y se acabó. Sí, ahora les dicen a los ecuatorianos que llevan 40 años amenazados. Eso dicen, porque no han ganado nada. Ese no es problema de nadie.
6: Yo me iba
29: que se pongan mejor a entrenar. Mira,
6: yo por los comentarios en redes sociales, perdón, comandante, porque muchos ecuatorianos dicen, ¿cómo es posible que México ha jugado todos sus partidos en la Ciudad de México?
27: Bueno, pues el anfitrión, pues, ¿no?
6: Son los anfitriones.
27: Oye, ahora sí, como diría el comandante, pues a los mexicanos nuestra lanita nos costó.
29: Estados Unidos ha sido
28: Ecuador
29: anfitrión.
28: No ha ganado una Copa América.
26: ¿Sí? A ver, díganle a Estados Unidos que no juegan en Estados Unidos.
28: Nunca han ganado una Copa América.
29: Por eso te digo que llevan 40
28: dicen
29: años
28: que México, ¿no?
29: Amenazados.
28: México la Copa
27: A ver, un hombre más sensato. Germán Campos, ¿cómo estás?
30: ¿Dónde está el hombre sensato, mi querido?
27: Espero que traigas esa dosis de
30: sensatez.
27: De ecuanimidad.
7: Oye, muy preocupante.
27: ¿Cómo Hola, estás, ¿cómo estás? Germán?
7: Muy
27: buenos
7: bien,
27: días.
7: Muy buenos días a todos. Pues muy preocupante esta cuestión que empieza como una versión periodística, ¿no? Totalmente inventada, totalmente fuera de lugar, totalmente ignorante.
27: ¿El cambio de horario te
7: no,
27: refieres o a
7: me
27: qué?
7: Me refiero
27: a lo de Ecuador.
7: A lo de Ecuador.
27: Okay.
7: El rumor que saca un periodista deportivo y que empieza a hacerse de que un cártel tiene amenazados.
28: Es un argentino, ¿no?
7: Empiezan en Argentina, lo empiezan a replicar y se convierte en una bola de nieve y gente lo cree que realmente llegó un cártel y empezó a aterrorizar a los jugadores y ellos. Todos sabemos que no funciona así este show. O sea, si ellos quisieran hacer algo,
27: sí, claro.
7: O sea,
27: no les van a ir a preguntar, no les van a ir a avisar.
7: Oye,
28: perdón, se aterrorizaron cuando entraron a la Azteca.
7: Sí. No, ya hombre, esa parte sí, de
27: esta el parte cártel de la Azteca.
7: El cártel de los 80,000.
6: Y es lo mismo que va a pasar con Inglaterra mañana. El monstruo de los 80,000 cabezas va a jugar a favor.
28: No es lo mismo jugar en el Anfield que jugar en la Azteca, no es lo mismo.
6: El ambiente, se estaban quejando muchos de tanto ruido, ¿por qué festejan tanto los gritos?
27: Hazme el favor.
7: Esta parte es muy delicada porque además generas una situación de odio. O sea, lo que yo he visto y quizá lo compartan es que durante los últimos días empezaron a circular en redes sociales estos mapas de América, todo forrado de Ecuador y México chiquito y que todo el mundo apoyaba Ecuador. A ver, hay gente que de verdad se lo está creyendo y empiezan a como si hubiera una rivalidad más allá del fútbol.
27: Sí.
7: Y pues no tenemos relaciones diplomáticas con Ecuador. Eso sí es cierto, pero bueno, pues eso es otra cosa. Aquí la cuestión es que ves argentinos que ahorita están yendo pues con Inglaterra, que es una cosa histórica increíble que no tendría...
27: No tiene
7: ninguna lógica.
29: Sí, claro.
7: Pero esta cuestión que se va generando del odio contra el mexicano, porque está convirtiendo en eso una situación que está ahí... A ver, y México contesta también, veía TikTok y veía otras...
27: Empezando por el comandante.
7: Veía otras tendencias.
27: Dijo, les mandó decir que no metían goles, si jugaban desde el sábado hasta el martes tampoco metían goles de la Azteca.
29: Sí.
7: Sí. ¿Y cómo nos defendemos los mexicanos? Ah, pues es que somos un país más grande, económicamente más fuerte, y eso es cierto. Pero todo esto empiezas a restregárselos en la cara a los centro y sudamericanos.
27: Se van calentando las cosas.
7: Se van calentando, ¿verdad? Pero hay mexicanos, lo que no medimos es que hay mexicanos viviendo en esa parte del continente. Sí. Hay gente que se mete en problemas porque pues no puede salir a la calle con una playera de México, eso es real.
27: Sí.
7: Y vas creando una situación de peligro incluso para los connacionales que se encuentran en otro lugar que nada tienen que ver, ¿eh? Es bien delicado lo que está pasando en redes sociales, es bien delicado también lo que está pasando con algunos discursos como el del argentino que mencionábamos y que al final del día pues pone en riesgo a gente que está en otros lugares del mundo.
29: Un odio
7: y que no tiene ningún sentido.
29: Aparte ese argentino hablando de México cuando aquí viven y comen de México miles de futbolistas argentinos, o sea, no tiene cerebro.
28: Comentaristas.
29: Por eso.
7: No, y que tiene...
29: Y malísimos muchos.
28: A ver, y aquí en México han venido jugadores ecuatorianos como Aguinaga.
29: Sí.
28: Ya quisiéramos tener en la selección dos.
29: Ener Valencia juega en México.
28: Ener Valencia, el Tim Delgado.
7: Y te apuesto lo que quieras, aquel está feliz, o sea, le creó visitas, le creó popularidad, y bueno, pues ahora sí, como dicen, buena o mala, pues le cayó la fama, ¿no?
27: Sí, claro.
7: Y entonces él tiene muchos clics, él tiene todo lo que quería y finalmente parte de una mentira o de una versión cuando...
27: Errónea.
7: No, sí.
27: Inventada,
7: aparte,
27: ¿no? Inventada.
7: Aparte dices, versiones periodísticas. ¿Periodísticas de dónde? ¿Quién te dijo?
29: Claro.
7: ¿Qué contacto? ¿Cuándo lo confirmaste?
8: Germán, digo, tú eres uno de los mejores preparados aquí en Puebla. Sabemos la responsabilidad que hay detrás de unos micrófonos. Ya ahorita con un celular te grabas, no dimensionan los TikTokers, los influencers, con todo el respeto que para lo que hacen, no dimensionan hasta dónde pueden llegar y lo que pueden ocasionar. Ya, señores, ustedes se volvieron parte del foco público.
7: Una mentira,
8: entonces, entiendan.
7: Una mentira dicha mil veces,
8: claro,
7: ¿no?
6: Se vuelve una verdad, claro.
29: ¿Y no se puede demandar eso?
27: Ya que puede ser, ¿cómo lo paras en redes sociales, boludo?
7: No, ya no hay forma, o sea...
28: México ha sido eliminado en todos los mundiales de forma dramática y nunca le hemos echado la culpa a nadie.
7: Sí.
28: Es un partido de fútbol, es un mundial.
7: Hasta nos echamos la culpa a
28: nosotros. Es fútbol.
7: Hay que saber perder,
28: sí,
7: ¿no?
28: Sí, hombre, aparte estás perdiendo en fútbol, o sea, nada más.
7: Sí.
28: Pues lo que pasa que el latino somos muy de...
27: Nacionalista, ¿no?
28: Sí, nos ponemos la bandera alrededor como si fuera y eso no es lo importante.
7: Sí,
28: lo importante para México no es ganar el mundial, lo importante para Ecuador no es ganar el mundial, lo importante para Argentina no es ganar. lo importante para sus pueblos,
27: pues aunque pareciera, pareciera
6: sí, que sí, sí, desafortunadamente muchas sí, personas depositan su sentimentalismo y sus emociones en un partido de fútbol.
29: Y su dinero.
6: Y bueno, y mucho dinero, claro. En un
29: partido de su selección.
7: Pues ahí la cuestión, y ya finalmente para en este punto sería eso, ¿no? El riesgo que se convierte para la gente mexicanos y para los mismos argentinos y para los mismos ecuatorianos que vienen acá.
28: Latinos, somos,
7: porque la pasión
28: los que
7: se desborda.
28: Latinoamérica,
7: la pasión se desborda y al rato ves un mexicano con la playera, pues, caminando por Buenos Aires y es como si te metieras a Boca con una del River, ¿no? O sea, es una cosa de loco. Están muy, muy, muy apasionados en esos lugares, ¿no?
27: ¿Y cómo ves el tema, Germán, de lo que pasó con esto del famoso cambio de horario que el gobierno federal pretendía cambiarlo, que al final las federaciones ya no quisieron?
7: Lo decían ustedes muy bien, o sea, puedes controlar a la multitud mucho mejor de día que de noche, o sea, esta cuestión. Tienes más horas para embriagarte, tienes mucho más.
27: Y a las 6 ya llegas ya muy totopeado.
7: A ver, lo que pasa y lo
27: ¿Bordó?
7: O sea, y si se puede encontrar una. Sí, dicen, ¿no?
27: Dicen, los que han tomado. Los que han tomado.
29: Por eso los partidos Pumas América son peligrosos a las 9 de la noche, sí, porque no, ya están hasta la hernia de todo.
7: Bueno, aquí, por ejemplo, decían que no se puede controlar 1,000,000 de personas. Sí se puede. Fíjate, en Nueva York, en Times Square, en Año Nuevo, bueno, digo como York, referencia. Papá. Pero bueno, ponen unas. Oye,
6: es lo que. Híjole, pero las emociones son diferentes.
7: No, sí, son diferentes, pero la multitud, pero lo que hacen allá es para no tener gente tan pegada, lo que hacen es meter cada bloque, bueno, cada vallas, calle, sí, meten vallas, sí, y lo que haces es metes una calle por la izquierda y desahogas por la derecha la otra, izquierda, derecha, y no llenas los corrales, tienes forma de moverte, sí, y no tienes
27: riesgo de aplastarte. Hay escapatorias, pues, ¿no? Hay mangas para salir,
28: ¿no? Ahora, en eso está repleto de pantallas.
7: Sí, o sea, claro, y ahí tienes esta cuestión de saber una logística. Ahí no te mueves ni para el baño, ¿no? O sea, digamos en ese caso específico. Pero tienes la logística de quitas una valla, salen por la izquierda, quitas otra. Y a la hora de sacar a la gente de esta avenida, que es la Broadway, ¿no? Finalmente lo que tienes es, no tienes gente amontonada.
27: Fíjate, Germán, que platicaba yo con unos chavos que han ido a partidos a los partidos de México, acá, y que han ido a los partidos, a Estados Unidos, a los partidos. Me dicen que nada que ver el ambiente, así con todo y que se llenen los estadios en Estados Unidos, no, que nada que ver el ambiente. Entonces la gente termina el partido, agarra sus cosas, se sale y se va tranquilamente, salen a comer y se van a lo que viene. No, aquí en México es ir al Ángel, ir a esto, que, o sea,
29: porque es la desesperación.
27: Es otro mundo, ¿eh?
28: Una victoria.
27: Es otra cosa, ¿eh?
6: Por sí, eso ha sido la sorpresa, por eso muchos a nivel internacional se sorprenden cómo es que los mexicanos están festejando una fase de grupos, un 16avos de final.
7: Y ya también un poco desmedido, ¿no? También esta cuestión de repente ves cosas en redes sociales que ya son realmente peligrosas, ¿no? Esto del vuelo, que quiere volar. Bueno, ahí te expones a caer mal y a quedar paralítico.
6: Claro, lesionados, pelarte, ¿no?
7: Esa es una parte. Luego esto de también de repente...
28: Es por alcohol, ¿no? Es por el alcohol.
7: Es por alcohol. Pasamos de chistosos ya en algunas cosas y resultan ser peligrosas, ¿no?
29: Lo que dicen, con que uno empuje, lo que decía Omar, con que uno empuje...
6: Lo que uno empieza a empujar...
7: La chica que se cayó...
28: Valió.
7: La chica que se cayó, bardearon, bueno, pusieron vallas aquí en la Juárez y la 25, sí, que para que no pasara de nuevo, pues ya las brincaron. Pues, o sea, las
29: brincaron. Pero eso es una gran idea, ¿no? Separar a la gente para que no se amontonen.
7: Sí, pero por lo menos en la forma de sacarlas.
29: No, tienes que separar.
28: Pero eso, Anuar, lo tienen planeado desde el año nuevo anterior.
7: No, desde
28: no faltando
7: ahí,
28: claro, un día para el partido.
7: Sí, no, y ahí son vallas, ¿eh? Porque no es otra cosa más que vallas. Lo que ponen son popotes, esto como le llaman las vallas de popote, sí, y van separando y entran 500 en un bloque, en una calle, entran 500 en otra, y entran 500, y entran 1,000, y entran, juntan 1,000,000.
27: Oye, nos está comentando Ricardo Cid.
7: Ya despertó.
27: Ya despertó.
29: Red.
27: Dice que, bueno, no, oye, por cierto, vino Pepe Bolaños, hijo de la niña. Oye, Pepito, mándale mensaje, ya no te traslades, hijo. Dice que le quiere mandar saludos a Lisa, la Fiera Gómez, a Buenaventura de la Rosa, a Mari Suárez y a Luz María de los a su mamá que se llama Luz María Santos. Que le mandemos los saludos. Bueno, pues ahí están los saludos ya comprometidos. Dice Ricardo Cid, Raúl Jiménez se enfrentará al portero al que más veces le ha anotado desde que está en la Premier, tanto con Wolves y Fulham, que es Pickford. Le ha anotado Raúl Jiménez 6 goles. En 6 ocasiones Jiménez le ha metido gol al portero de Inglaterra. Buen dato, ¿eh?
28: Sí, yo comentaba que el portero de Inglaterra no es de los mejores de que van al Mundial. Pero a ver, no creo que México gane por un error del portero. Yo creo que México, si va a ganar, va a ganar porque va a ser un buen equipo. Va a ser un buen partido en equipo y vamos a ganar, punto. Porque estamos en el Azteca, punto. Y en el Azteca nunca hemos perdido en un Mundial. ¿Por qué va a ser la primera vez? ¿Por qué?
27: ¿Tú qué marcador das, gordo?
29: No, lo que dijo Macanas, a tiempo extra y a ver qué pasa.
27: O sea, ¿tú prevés un tiempo extra? Yo creo que sí. ¿En el alargue?
29: Y a ver qué pasa.
26: ¿Tú, Maca? Sí, yo creo que se van tiempos extras. Yo preferiría, obviamente ya deseo personal, ¿no? Que no se vayan en penal, que no se vayan a los penales, porque ahí sí creo que a sufrir. Ahí sí.
29: Ahí va el comandante.
6: Hace rato decía 1-0, pero reculo como lo que también estaba platicando.
27: Los reculeros.
6: El comandante, creo que sí, un 2-1. Un 2-1 se podría ir México sobre Inglaterra.
27: Yo soy con el comandante, ganamos 2-1 en tiempo regular.
26: 90 minutos.
28: Yo creo que sí. Y ya nos toca, Pepe. Ya nos toca, de verdad.
27: Es otra historia.
29: Es que no es de que nos toque. Que nos toque.
28: Mira, es que jugamos contra un equipo que no ha sido ganador históricamente.
26: Y seguramente, como hemos dicho, en Inglaterra están diciendo...
27: A ver, que tenemos todo para ganarles, deberíamos...
29: No es un equipo ganador, pero la mentalidad también que tienen... Es lo mismo que los estadounidenses.
28: Aquí nos
29: tienen
28: sacó
29: otra mentalidad.
28: Alemania en el 86, que en ese momento era un equipo súper ganador. Sí. Porque era un equipo que. Sí. Ya ahorita ya no, los últimos 12 años ya no.
27: Te gana Italia en el 70, que llega a la final contra Brasil. Era un equipo ganador.
28: ¿Por qué nos va a ganar Inglaterra? O sea, tampoco han ganado nada, Pepe, desde el 66. Bueno. Entonces yo no veo por qué sean tan favoritos.
6: Y por supuesto.
27: El juego está duro, yo insisto.
6: Por supuesto que la altura va a ser un factor importantísimo, claro, porque todos sus partidos, los de Inglaterra, los han jugado en Estados Unidos, 200, 300 metros.
27: Oye,
6: nada
27: ¿y
6: más.
27: Esa historia que sacaron de que les iban a dejar tomar Viagra.
28: Si pueden. Si pueden.
27: Eso.
7: Hubo un medio que lo sacó por ahí y que empezó a buscarle cómo levantar, digamos, una lagunita que había ahí. Pero nadie, o sea, no es formal, nadie lo dijo realmente. Nadie
27: tendrán que haberle permitido a todos los que hayan jugado en el Estadio Azteca haber tomado. O sea,
7: querían meterles la idea.
28: Quieren que salgan
27: pero cachondos. ¿En qué va a acabar ese partido?
28: ¿Quieren que salgan cachondos?
29: Y el gol de López Cabral ayer fue como el de Maxi Rodríguez cuando le clavó a México.
26: El mejor gol del
6: Mundial. Seguro, el gol del Mundial, seguro.
29: No, qué clase de gol. Ayer el Tibu, con lo sencillito que es. Dijo, ¿qué clase de gol me metieron?
28: Sí, ¿qué
29: quiere decir? No, bueno, con lo sencillito que se ha de haber dicho,
26: es yo le llegaba. Que pero se burló de Kylian Mbappé cuando en el mismo partido le había clavado 3.
6: Tal cual dijo, el ¿qué mismo golazo me acaba de marcar y deja de joder? Fueron las declaraciones del Dibu.
28: A ver, yo por eso creo que mañana vamos a ganar. Porque Inglaterra no es una sangre ganadora a nivel... En su liga sí es espectacular. Tiene los mejores extranjeros, no lo que tú quieras. Tiene a los 3 mejores colombianos, a los 3 mejores ecuatorianos, a los 3 mejores argentinos. Tiene a lo mejor en su liga, a los 3 mejores africanos, a todo. Pero ellos en su esencia nunca han ganado nada, ¿no? ¿Por qué nos tienen que ganar acá?
26: Bueno, yo también creo que de Inglaterra este partido va a ser su prueba de fuego también para ver si realmente aspiran algo. Ya, muchas gracias y nos vemos al siguiente momento.
27: ¿Qué esperas tú, Germán?
7: Yo creo que...
27: ¿Cómo la ves?
7: Yo creo que va a ganar México, creo que va a ganar 2-1. Me estaba viendo las casas de apuesta, es muy poquito lo que le da favor a
27: Inglaterra.
7: A Inglaterra es como casi es 1.26, casi nada, pero sigue siendo favorito en las apuestas.
27: Pero más bien por la historia y por la liga de la que vienen. Yo creo, ¿no? Más que por
28: el nivel que han mostrado.
29: En el nivel de mundial.
27: Hay que tomar en cuenta la ventaja que significa, que yo sigo pensándolo, Omar Cuautle, la altura juega. Sí,
6: claro.
27: Y sin oxígeno no hay fútbol, cabrón.
29: Y el apoyo, 80,000.
28: ¿Cuánto quedó el último partido de Inglaterra?
26: Fue contra...
6: Pues le ganó 2-1 al Congo, 2-1. Iba perdiendo 1-0 al minuto 70. Okay. 2 goles de Kane.
29: Sí, de milagro.
6: Hurricane anotó los goles.
7: Y en altura el balón también se comporta distinto, ¿no?
6: Sí, claro. Por eso decimos, sí, va a ser un
27: vienen gran a una factor. Vienen a una zona complicada también los ingleses. O sea, vienen de jugar... A ver, ese es otro dato. Yo lo publiqué hace unos días. Inglaterra ha estado jugando a nivel de mar todo el Mundial. A nivel
28: te pega,
27: de mar.
28: Te pega.
27: Viene con 2 días a México para jugar a 2,400 metros de nivel
29: claro
27: de mar.
29: Claro que pega.
27: De que juega a la altura, juega, cabrón.
6: Vaya, se cansan de bajar las escaleras en el hotel. Platiqué. Así se cansan.
29: Quiquín Fonseca, que vivía en México, jugadores mexicanos, venían a Puebla.
27: Quiquín Fonseca, que iba a ser tu...
29: Iba a ser mi yerno.
27: Tu yerno.
29: De Monterrey, venían a jugar a Puebla y me decían, el segundo tiempo tenemos que empezar a bajar el ritmo y a tranquilizar, porque no aguantamos.
27: Yo creo que mañana
29: son mexicanos viviendo en México.
28: Yo creo que mañana Inglaterra va a salir a atacar desde el principio, los primeros 20, 25 minutos.
29: Las 12
28: va a querer
6: Va a querer hacer lo mismo que hizo Chequi en el primer tiempo. Los primeros 30 minutos van a ser importantísimos para ellos porque no les va a dar el aire en el segundo tiempo. Si anotan uno o dos goles,
27: el tiene que pararse bien los primeros 20, 25 minutos, aguantar bien, jugar un poco al contragolpe y lograr que Inglaterra no te meta gol. Si llegas al minuto, acuérdense de mí, señores, si llegamos al minuto 25 el primer tiempo, Inglaterra no nos ha anotado, tenemos muchas posibilidades de ganar el partido.
6: Por supuesto.
28: Si se vienen a atacar en los primeros 25 minutos, tenemos de verdad que podemos meterle gol en los primeros 25 minutos.
27: ¿Para qué? Porque van a estar más abiertos.
29: Don Julián se va a encargar de eso.
28: Pues don Julián, yo no sé si es don Julián, o sea, no ha tenido un muy buen mundial, perdóname. O sea,
29: ¿qué dije?
28: Porque está, es que porque está aquí en México decimos, no, pues ha tenido un super mundial, señor, punto. Tan es así que lo quieren llevárselo a Inglaterra precisamente, ¿no?
27: Ya también de Qatar.
28: Sí, se lo quieren llevar.
27: Pero pagan más en Qatar.
29: No, ¿no? Pagan no. 5 veces más.
27: No se querrán llevar este programa a Qatar.
28: Creo que sí, ¿eh?
29: Deja hablar con alguno de mis
27: paisanos. Ya quiero ir es a Cabo Verde, cabrón. Vi una foto, qué playas, cabrón. Hasta se antojan. No, la verdad, digo, honestamente.
28: Si no queremos ir a la Azteca,
6: te vas a ir hasta
27: Me invitaron a la Azteca y cedí mi boleto para una persona que realmente vaya a gozar.
29: Cuando ya te ibas invitado a ver el Brasil, es que te detuvieron en el avión.
27: En el avión no me dejaron salir.
29: Y te hicieron pasar todavía migración y aduana.
6: Sí, y es increíble lo de los festejos, Pepe. 1,200,000 personas reunidas en El Ángel es más la población que hay en Cabo Verde. En Cabo Verde.
28: El doble, mitad.
6: El doble, sí. 500,000 aficionados, personas en Cabo Verde.
27: ¿Qué partidos tenemos para hoy, Macanas? A ver, danos el fin de semana, por favor. De aquí al lunes, por favor, los partidos.
26: Bueno, para el día de hoy, que es sábado 4 de julio, tenemos a las 11 de la mañana, y ahora en menos de una hora. Canadá contra Marruecos y el...
27: En Houston, ¿no?
26: En Houston, ese es en Houston.
29: Marruecos creo que puede ser favorito.
27: Sí. ¿Caerá el primer anfitrión?
26: Yo creo que sí cae el primer anfitrión.
29: Vamos a ver las apuestas.
26: Y yo quiero ver en esta etapa de cuarto de final el partido de Francia contra Marruecos. Obviamente hay que...
28: ¿Cuándo es? ¿Hoy?
26: No, hasta el 9 de julio.
27: Bueno, este, pero a ver, lo que viene ahorita, Macarena.
26: Sí, lo que viene ahorita.
27: No tus deseos, no tus apetitos, cabrón.
26: A las 11, Canadá contra Marruecos, y a las 3 de la tarde, Paraguay contra Francia.
27: Ese va, el de Paraguay y Francia va por teleabierta.
26: Parece que sí. Y
6: fue la primera sorpresa, avanzando Paraguay eliminando a Alemania.
26: Esto hubiera sido el Alemania contra
6: Francia.
27: Esos son los únicos dos hoy, ¿verdad?
26: Los únicos de hoy, sí.
27: Ok.
26: Y para mañana, a las 2 de la tarde, Brasil contra Noruega.
6: Partidazo.
26: Y a las 6 de la tarde, México contra Inglaterra.
28: Qué buenos partidos mañana, ¿eh?
27: El de Brasil va por teleabierta.
7: No, Brasil va por...
27: ¿No?
26: Yo creo que
27: a ver, Germán.
7: Aquí está.
27: A ver.
7: Mira, ahí va la...
27: Bueno, Canadá, Marruecos va por VIX únicamente. Paraguay, Francia va por televisión abierta, por el 7 y por el 5. Tienes razón, Germán. Brasil, Noruega, mañana, ¿qué es? ¿A qué horas?
6: A las 2.
27: A las 2 de la tarde va por VIX únicamente. Y el de México, Inglaterra va por televisión abierta, que es a las 6 de la tarde. Y luego el lunes
26: a la 1 de la tarde, Portugal contra España.
27: También por televisión abierta.
6: Que es una lástima que se enfrenten en octavos de final.
27: Y luego
26: a las 6 de la tarde, Estados Unidos contra Bélgica.
27: Ahí termina el lunes, ¿no?
26: También el lunes.
28: ¿A qué hora el lunes?
26: A las 6 de la tarde.
27: Este va por VIX, el de Estados Unidos no va por teleabierta.
6: Entonces es que ya en esta fase de grupos cualquiera es un partidazo.
26: Sí.
6: Ya cualquier volteas a ver, es un partidazo.
26: Ya para complementar, para el martes, a las 10 de la mañana, Argentina contra Egipto. Y a las 2 de la tarde, Suiza contra Colombia.
7: Ese va por abierta.
27: El de Suiza contra Colombia.
28: Okay. Es que todos están
26: ahí, todos.
29: Marruecos, Canadá, ampliamente favorito.
27: Marruecos.
29: A menos 130 Marruecos y más 480.
27: Sí, está
29: Canadá.
27: Muy favorito.
28: Por eso pagaron los books, porque todos pensamos que va a ganar Marruecos, igual pierden.
29: Y Francia, sí, bueno, también pueden perder. No son imbatibles. Ponen las líneas para que no se caiga
26: este un equipo. Menos.
29: Me extraña que siendo el apostador número uno y perdedor número uno.
28: Perdedor no. Perdedor tú. Ya te lo expliqué 50,000 veces.
29: Menos 500.
28: Perdedor tú.
29: Te dejas hablar. Francia menos 587 y Paraguay más 1938.
27: No, bueno, de locura, ¿no? Digo, las apuestas super favorito Francia.
29: Y Brasil menos 115 y Noruega más 300.
6: Y seguro golea Francia un 3-0.
28: Yo creo que Brasil debe ganar, también va a costar.
29: También deben, ¿no? Deben, pero ¿quién más? México ya lo dijimos. El de Estados Unidos, Bélgica, parejísimo, más 165 Bélgica y más 175 Estados Unidos.
27: Está parejo.
29: Luego el de Argentina, Egipto, más 845 Egipto y menos 275 Argentina.
26: O sea, más.
29: Pues Argentina está muy favorito, pero...
28: Allá estaba igual.
27: ¿Contra quién va?
26: Egipto.
29: Contra Egipto.
27: Sí, no hay manera que le gane Egipto.
6: ¿Se va eliminado Argentina con Egipto?
27: No.
28: ¿Es a favor de
27: Argentina?
6: Ah, Argentina, sí.
27: No,
6: sí,
27: no,
6: sí,
27: no, no hay manera.
29: No ha salido esa línea.
27: Bueno, oye, entonces esta fase termina el martes, Macana.
26: El martes, el martes.
29: España-Portugal es favorito. España menos 105 y Portugal más 310. Sí.
27: O sea, España, ¿no?
29: Sí, sí, creo que es favorito.
27: Híjole, pero también se van a poner buenos los cuartos.
29: Pero están muy buenos
27: los octavos, ¿no?
28: Sí, sí, ganan los favoritos.
26: Ronaldo a la mitad del partido.
27: ¿Estos qué son los que estamos jugando?
6: Octavos.
27: Octavos. Ya son octavos, ¿verdad?
6: Hoy empiezan los octavos.
27: Hoy empiezan los octavos. Y de ahí a cuartos, si ganan semifinal los y final.
28: Van a ser buenos cuartos.
29: Bueno, aunque no gane un favorito, si gana, no sé, Paraguay.
27: Bueno, tu marcador, entonces si gana 2-1 México.
6: ¿Dices? 2-1 México, sí.
27: ¿Tú, Gordo? Tiempo extra.
29: Tiempo extra y gana
27: Macanas México. También tiempo extra.
26: Tiempo extra.
27: Y gana México.
26: Gana México.
27: ¿Tú, comandante? 2-1. Germán.
26: 2-1.
27: Bueno, pues que Dios reparta suerte, cabrón. Sí, y que Dios reparta don Emesio más. Dios, don Emesio 10, que el balón ruede a favor de México,
28: cabrón. ¿Una vez?
27: Que el balón ruede a favor de los mexicanos, ¿no?
29: No, ya rodó 4 veces a favor de México.
27: Pero en esta es una instancia
28: de tiempo.
27: Es que mira, Gordo, y con esto termino. Este partido, si México lo gana, hace historia.
29: Sí.
27: Si México lo pierde, va a llegar a la misma instancia que llegó en México 86.
26: Y que en todos los mundiales.
27: Y en México 70 y en todos. O sea, si queremos hacer historia, si queremos hablar de algo mejor, que algo fue mejor de lo anterior, México tiene que ganar mañana.
29: Sí o sí.
27: A ver. El partido a Inglaterra.
26: Pero mañana se juega el quinto partido del tan mítico.
28: Y con esta me voy a despedir.
26: Pero no es la misma
28: instancia. Si mañana gana México, muy probablemente estemos en semifinales. Ya lo veremos.
27: Bueno, eso ya es otra cosa. Germán Campos, muchas gracias. Ya nos vamos.
9: Como siempre, un gusto, Pepe. Muchas gracias.
27: Un gusto. Gracias, mi querido Germán, por tus comentarios. Comandante jefe.
28: Pepe, le vuelvo a pegar. Mañana ganamos.
27: Eso. Pues, ojalá. Puta, me cae que te regalo la de México. Omar.
6: Gracias, Cuautle. Pepe. Que tenga un buen fin de semana.
29: ¿Cuándo te vas?
6: El miércoles.
28: ¿Qué partido te toca?
6: Cuartos de final, es el de la llave México, de México.
27: ¿Ya no vienes el miércoles?
28: Brasil, México, Noruega.
27: Wow. ¿Ya no vienes el miércoles?
6: Miércoles ya no.
27: Ya no. Estoy... ¿Y regresas?
6: El lunes.
29: ¿Y te dieron permiso en tu trabajo?
6: Sí, ya.
28: Un México-Brasil sería de ensueño, ¿eh?
6: Sí.
27: ¿Un qué?
28: México-Brasil.
27: No, pero bueno, ya más te falta, si la suerte el campeón, cabrón.
29: De todas formas, si es Inglaterra-Brasil, le toca un juegazo, si es México-Brasil.
27: Es más, si es México-Brasil, me voy en la maleta de Cuautle. Gracias, Omar.
6: Gracias, Pepe. Buen fin de semana.
27: Gordo Metro, gracias.
29: Adiós, Pepe. Adiós a todos.
27: Macanas, gracias.
26: Buen fin de semana, que México gane.
28: Disfrútalo, Cuautle. ¿Qué partidas te va a tocar, eh? Felicidades.
6: Gracias.
28: Felicidades.
27: Sí, para que te lo vas a llevar en el corazón, nunca lo olvidarás. Pero bueno, muchas gracias, señores. Soy Pepe Anán. 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Mientras eso sucede, señores, aprieten con todo, buenas vibras, aprieten lo que tengan que apretar. Mañana México le tiene que ganar. Le tenemos que ganar a Inglaterra. Si se logra la victoria, señores, por favor, con mucha responsabilidad. Por favor. No cometamos estupideces. Cuídense. Y tonterías. Sí. Festejemos como se debe festejar, como sabemos festejar, sin abusar del festejo. Muchas gracias. Esto fue Línea Deportiva. Soy Pepe Anán. Adiós.
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3: 10 de la mañana con 8 minutos. Bienvenidos, queridos fieramigos. Así es. Yo soy Liz, la Fiera Gómez. Muchísimas gracias, mis fieramigos preciosos y fieramigas divinas. Ganando, como siempre, dijera mi Belinda. Y dijera Belinda, me encantó su frase. ¿A que sí? ¿Se dan cuenta de que es como más retadora? Porque me encanta el y si sí. El y si sí me encanta. Y si sí, México. Pero me gustó más que Belinda dijera, ¿a que sí? Así, no, no le ganas a Inglaterra. Una cosa es decir, ¿y si sí? Así como, bueno, chance y sí. Otra cosa es decir, no le ganas a Inglaterra. Ah, ¿a que sí le gano? ¿A que sí? ¡Eso, Belinda! Ganando como siempre, mi Belinda. ¿Cómo no? Vamos a ponerla. ¡Ah, qué cosa tan preciosa! Estas son las... No, iba a decir las maduritas, no. Estos son los mini conciertos. Tres canciones, un artista. Es que uno anda ya muy emocionado. Tres canciones, un artista. Bienvenidos. Soy Liz La Fiera Gómez. Aquí suena La Qué Buena.

cosa tan preciosa. Ahí estuvieron Los Ángeles Azules con saludos. Dice, mándale un saludo cordial a mi amiga Guadalupe Pérez y a sus hijos que nos escuchan en San Lorenzo, Almecatla. Por favor, de parte de su amigo Arturo, con un mini concierto de Los Ángeles Azules, sobre todo con la de 17 años. ¡Ok! Arturo, ahí están tus saludos y tu mini concierto. ¿Cómo de que no? Gracias, bien amigos, por estar con nosotros en esta mañana, 10:19. 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Soy Liz La Fiera Gómez. Sigan con nosotros. Estos son los mini conciertos de la Qué Buena. Saludos a mi querido Rogelio.

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1: Voy rapidísimo a un corte, mi querido Rogelio, pero regreso con tus dos canciones que me faltan de Jenny Rivera. No creas que se me olvida, ¿ok? 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

0: ¡Ay, ay, la mismísima patrona! Jenny, por favor, vuelve a intervenir mañana. Ayuda a Atala, por favor, que no nos metan gol. Que le metan, no sé, un gol no. Goles no queremos. Ahorita no andamos recibiendo goles. Gracias. No, por favor, no, mañana. No, no. Mañana no. Por favor, Jenny, otra vez. Tú, el gallo de oro, nuestro divo de Juárez, José José, hagan lo que tengan que hacer. Don Chente, por favor, hagan lo que tengan que hacer para ayudarle a México. ¿Cómo están, fiera amigos? Muy buenos días, 10 de la mañana con 35 minutos. Yo soy Liz La Fiera Gómez, acompañándolos con muchísimo gusto en esta mañanita, en los mini conciertos de la... ¡Qué buena! Gracias. Por acá nos están pidiendo al Julián. Saludos al buen Isaías. ¿Cómo estás, Isaías? ¡Qué milagroso!
1: Hola, fiera. Muy buenos días, fiera. Aquí andamos escuchándote aquí en la antigua cementera. Puedes mandar un saludo aquí al maestro Chiquitín, en la feria Chiquitín. Ajá. A los maestros G-Hunter, al mi gordo que anda allá en Rosetta, y al maestro Sigüey. Allá andan trabajando en Rosetta.
0: Muchas gracias, mi buen Isaías. Saludos. 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Walmart, la sede oficial de los precios bajos todos los días. 10:37, yo soy Liz La Fiera Gómez. Estos son los mini conciertos de la Qué Buena.

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10 de la mañana, 46 minutotes. 10:46. Ay, no, ¿por qué? ¿Quién pidió a Julián? ¿Quién pidió el Julián? ¿Quién? ¿Por qué? Hasta sentí así como el de la Rosa de Guadalupe. Ya quiero que sea jueves. Quiero una chela. Bueno, está bien, está bien. Pues no, y ya. Gracias, fiel amigos, por cierto. Si es, yo luego, cuando escucho el Julián, así. ¿Qué? ¿Y esa rosa? Así me pasa. Igualito, de verdad, así, así, igualita. ¿Qué? ¿Julián? ¿Cómo están, bien amigos? Preciosísimos y hermosísimos. Que ya se está terminando. ¡Nah! Los mini conciertos, pero ya vienen las complacencias de la que buena. Saludos a mi buen Arthur. Mi querida Mara, ¿qué pasó, chiquilla? ¿Dónde andabas? ¿Dónde está la chiquilla de las fotos? Ah, no. Oh, bueno, ya que estamos en referencias de la Rosa de Guadalupe, ¿eh? Punto extra en las tareas para quien me ponga una referencia en sus comentarios, una referencia de la Rosa de Guadalupe. Ya les di dos. Es jueves, quiero una chela, quiero echarme una chela, quiero una chela. Y es el de, ¿dónde está la chiquilla de las fotos? ¡Me puse un filtro! ¡Ay, hay muchos, muy, muchos, muy buenos de la Rosa de Guadalupe! Bueno, 10:47. ¿Estás buscando frescura, calidad y los mejores precios? 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Pues juímonos, mi querida Mara. ¡Vámonos! Dice, ni modo, hay que hacer sacrificios por el país, por la selección. Claro, que a la selección no le meta nada. Nada, nada. Para eso estamos otros 120 millones de... No, no, quiten a los menores de edad. Bueno, dejémoslo en 50 millones. No quiero hacer cuentas. Bueno, con 10 millones de, ya, de personas que digan, órale, yo me pongo, órale, yo me sacrifico por el país, órale. Pero a la selección no le meten ni un gol, órale. Escucha borroso. Escucha borroso. ¿A poco ese es de la Rosa de Guadalupe, mi Janet? Sí lo he escuchado, pero no sabía. Ese y el de quiero verlo, conocerlo. ¿Qué? Mi hijo es negro. Es un ajo. Ay, Rosa de Guadalupe, nunca te mediques. Ya nos vamos. Gracias, bien amigos. Yo soy Liz La Fiera Gómez. ¿Qué? ¿Qué pasó? Ya no, pues los dejo con otra canción del Julián porque ya no me da tiempo ponerles. Es que me pidieron a Los Temerarios, a Julio Preciado. Gracias, ya no me da tiempo, pero les pongo una más del Julián para que no digan, órale. Y ya vienen las complacencias. Ahí les pongo algo del Julio Preciado. Soy La Fiera Gómez, aquí suena La Qué Buena.

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11 de la mañana con un minuto. ¿Cómo están, queridos fiel amigos? ¡Eso! ¿Cómo les va? ¿Bien? Qué bueno, me da mucho gusto. Ya estamos en las complacencias de la qué buena, queridos fiel amigos. Teléfonos de cabina 222-467-1010, 467-1011, además del WhatsApp 22-28-11-45-55, 22-28-11-45-55. Dicen por acá, mi querido Arthur, ponte algo de los Acosta. Pongan música moderna. A ver, ahí te van los Acosta, a ver si de veras. ¿No son esos los Acosta?

no, ¿verdad? Eso, ¿no? No, eso no son los acostes, espérense entonces. ¡Ay, no! Vas a poner a los Acosta, pues. A ver, por acá también sus mensajitos a través del WhatsApp. 20, déjala, dice el querido Arturo. Pues ya deja esa, ya la pusiste, déjala. Ok. ¿La dejamos o no?

gracias, mi Arturo. Un abrazo a mi querida Mara, a Huguito, a Fer, al abuelito Enrique Fernández, por supuesto. Saludos también por acá. Dice, mándale saludos a mi esposa Jocabet y a mis hijos que te estamos escuchando en Cuautlancingo de parte de Manuel. Gracias, mi querido Manuel, que están desayunando molotes de papa, atole de guayaba. ¡Ay, qué rico! ¡Ay, atole de guayaba! Oigan, ¿algo traen ustedes hoy? Con los atoles, ¿eh? ¡Qué rico! Primero el Mau, que atole de nuez. Luego ahorita Manuel, atole de guayaba. Tiene años. Años luz. Lo dije en cetáceo. Así mero. Años luz. Nada, tiene años que no tomó un atole de guayaba. ¡Qué delicia! La verdad, qué delicia. Bueno, dicen, ¿en qué minuto se cae el de Maná? No se cae con esta, se cae cuando está cantando la de El Muelle de San Blas. Es en la del Muelle de San Blas, lo siento mucho. No estaba cantando esta, no era Oye, mi amor. Oye, mi amor, ya es uno de los tantos himnos que están usando para el Mundial. Porque además es la que cantaron en la inauguración del Mundial. Ay, hubiera llevado a los Tucanes de Tijuana a cantar La Chona, para que se prendiera. No saben, levantaban el evento, ¿eh? Digo, estuvo muy bonito. A mí me encantó ver a Lila Downs, a Belinda, por supuesto, a Los Ángeles Azules. Pues si hubieran metido a los Tucanes, o al Mi Band del Mexicano, cállense los dedos. Eso se descontrola. 11.5, ¿cómo están? Bienvenidos. Yo soy Liz La Fiera Gómez. Aquí suena La Qué Buena.

0: complaciendo.
1: 11 de la mañana con 8 minutos. Gracias, fiel amigos, por seguir con nosotros a través de la que buena 89.7 FM y 1010 AM. Ahí estuvieron los Maná y los Acosta. Voy a pintar un corazón. 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Ah, no, no, no, no. Ahorita nada de inglés, nada, nada, nada, nada, Nada, sé que no. Puro, aquí tú me hablas español. Nada de inglés. Tú aquí me hablas español. Nada de moon. Tú te llamas luna. Nada. Ahorita no va a haber clases de inglés, amigos míos. Nada. Mucho menos de inglés británico. No, no, no, no, no, no, no. Nada de que ponte a los micles. No, no, no. Cancel it though. Nada de water. No, se dice water. Aunque suene más feo el gringo. Es water. Nada de water. Agua. Me das agua. Íralo, Artur. No empieces. No empieces, Artur. Aquí tú me hablas español. Exactamente, Mara. Tú sí me entiendes, manita. Tú sí me entiendes. Saludos a la señora Angelina también. 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Muy bien, Marita, tú sí me entiendes. Sí, capitán, estamos listos. ¡Súper! Muy bien, muy bien, muy bien. Dale, vamos. Ah, que me pidieron esto. Que me piden a Alcarín León. Ahí lo tienen. Esperen. Ya, discúlpenme. Es que estornudé. Discúlpenme. Salud, gracias. A ver, me piden a Karim León. Ahí está, que su boda del Huitlacoche. Gracias, mi querida Janet. El otro día veía un análisis sobre esta canción que decía: es muy extraño porque la boda del Huitlacoche. No tendría razón de ser. Porque el huitlacoche es algo que se come. Y se casa con una. ¿Qué dice? Con una. ¡Ah! ¿Cómo dice la canción? Con una urraca, ¿no? Algo así. Bueno, tendría que casarse. Tendría que ser la boda del cuitlacoche. El cuitlacoche pico curvo sí existe. O cuitlacoche cenicienta, también le llaman a uno. Así, bueno, ceniciento. Cuitlacoche ceniciento. Y es una especie protegida, de hecho. Se encuentra en peligro de extinción. Ese sí sería la boda del cuitlacoche. Con C. Con C de. Con C de. ¿Qué estoy haciendo? Con C de qué estoy haciendo. Así tendría que ser la boda del cuitlacoche. Y dije, ¡oh! Hay gente que sabe muchas cosas. Entonces yo me lo aprendí, por eso se los estoy compartiendo, amigos. Pero ahí lo tienen. La boda del cuitlacoche. Ahora sí ya. Dice, ¿cómo? Una quesadilla de huitlacoche se va a casar con una urraca famosa. 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

11:23, rolón del Víctor García, ¿eh? Ayer pedí, ahora no, miren, vamos a desear mejor que la gente sea feliz. La gente cuando es feliz es productiva y le da cosas bonitas al mundo, ¿eh? Es mejor, es mejor. Ahora, hay que ser felices bien, bonitos, sanamente, porque luego ustedes confunden festejo con destrozar todo lo que encuentran, ¿verdad, mexicanos? No, ya fue mucho, ya. Por eso yo ya no sé, de verdad, sí quiero que gane México, porque sí quiero que vayamos a cuartos de final. Sí quiero, pero ay, nada más de ver ya cómo nos estamos poniendo, que cada vez nos estamos descontrolando más. Ven, les digo, Diosito sabe cosas. Por eso no ha permitido que seamos campeones del mundo, porque sabe que este país explotaría. De repente voltean así en el mapamundi y es ¿qué? Yo había ponido un país aquí y ya no está. ¿Qué le pasó a México? ¿Alguien sabe qué le pasó a México, compas? Estados Unidos, no sé. Yo estaba jugando mis cuartos de final también y ¡pum! ¡Pum! Desaparecieron. Sí, algo pasa. Nos descontrolamos muy feo. Gracias, bien amigos. Oigan, pongan mucha, pero mucha atención, por favor. Si fueran tan amables... 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

cosa, Grupo Cañaveral, ahí está para la señora Angelina, que anda baila y baila, eso, muy bien, muy bien. Mis queridos fiera amigos y fiera amigas, gracias por seguir con nosotros a través de la que bueno, 89.7 FM y 1010 AM. ¿Cómo va? ¿Cómo va? ¿Alguien está viendo cómo van? ¿Canadá, Marruecos? ¿Con quién vamos? ¿Con, ya ni sé, ¿con quién, a quién estamos apoyando ahorita? ¿A Canadá o a Marruecos? Cuéntenme. Al rato mi Francia de toda la vida. Ahora ya, no, ya, ya. Nada más le voy por Kylian Mbappé. No, Francia siempre me ha caído bien. La selección de Francia. Zinedine Zidane, cuando fueron campeones. Claro, por su pollo. Mañana Brasil. Mañana Brasil.

contra los vikingos, contra Noruega. ¡Ay, Dios mío! ¿Quién ganará? Luego Colombia. Colombia ganó ayer a Ghana. Ajá, mañana Brasil, Noruega a las 2. Bueno, pero ahorita están Canadá, Marruecos 0-0. Ya vi. Gracias. Gracias, fiel amigo. 0-0. Dice, voy a Marruecos. Hola, Alice, ¿cómo estás? Arriba, Pericos. Ya tiene supremacía sobre Oaxaca y está en tercer lugar. Gracias. Arriba, México. Mañana ganamos 3-1 y voy con Marruecos. Gracias, gracias por este bonito mensaje. Gracias. Los Pericos, ¿qué tal, eh? ¿Quién iba a decirlo? Después de que vinieron acá a abrir la temporada a los Guerreros de Oaxaca y nos dieron hasta... en topper, para llevar. ¡Qué bárbaros! Y miren, los Pericos fueron allá al Yuba a regresarles. A regresarles el bonito detalle, ¿no? El bonito detalle, claro que sí. Pero bueno, gracias, bien amigos, gracias. Un abrazo, señora Angelina, y gracias por estarnos escuchando. Yo soy Liz La Fiera Gómez. Aquí suena La Qué Buena.

11:42. Quiero amigos, ¿cómo están? Espero que muy bien. Que ya, ahora sí ya hayan desayunado, ¿eh? Muy bien, muy bien. Saludos. Estamos en tercer lugar además del standing. Tienen razón. Dice, ¡qué bárbaro! Estás poniendo puro rolón. Ah, el de Jorge Domínguez. Es un rolón, claro, que nos pidieron nuestros amigos. Gracias, gracias, gracias. Saludos allá en la colonia San Pedro, de veras. Me dijeron, hey, perdónenme un saludo. Gracias, y pidieron al buen Jorge Domínguez. 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Gracias. Saludos a la doctora. Hola, doctora. ¿Cómo le va? ¿Cómo está, ¿Cómo está? Buenas tardes, buenas tardes, mis queridos bien amigos. Yo soy Liz La Fiera Gómez. ¡Aquí suena! ¡La qué buena! ¡Qué ganotas de ser como el hijo del Casimiro!

0: Yo no sé tampoco. Tampoco sé si mañana ganemos o no, pero qué bien le hemos pasado, fiera amigos. Si mañana se acaba el sueño, no me despiertes tú. No ves que así yo soy feliz. ¡Ay, qué horror! Que mi emocional, mi estabilidad emocional esté dependiendo de 11 hombres. 12 con el Vasco. Y de uno de 17 años, ¿no? Hoy mismo le voy a escribir a mi psicóloga. Le voy a decir, hola, ¿te acuerdas de mí? Peor que mi ex. Oli, hola, hola perdida. Mi psicóloga va a decir, otra vez esta. Ay, Dios mío, discúlpenme, ya, ahora sí ya me voy a medicar. Ay, no puedo con esto, no puedo. ¿En serio? ¿Cómo es posible? ¿Cómo es posible que yo esté así? Pero bueno, mañana veremos. Yo no sé mañana, pero veremos, bien amigos. Muchas gracias. 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
1: Pero desgraciadamente
0: no.
1: Era una noche.
0: No me quiero ir, señor.

hoy para no hacer charco. Gracias, doctora, es que me manda un meme. Dice, ah, ya entendí a los hombres. Ver el fútbol sí está bien chicle bomba. Bien chicles bomba. Ahora entiendo por qué los hombres de verdad se ponen así. Solo he visto, no hay nada más heterosexual en este mundo que ver a hombres llorando por otros hombres cuando ganan, cuando pierden. Y con mi Juanga, por supuesto. ¡Ahora! Hasta el lunes, bien amigos, los quiero montones, cuídense mucho. Si no me escuchan el lunes a las 9, vayan a buscarme, no sean así. No sé, en la pasita. Ah, no, la pasita no está abierta, Sara. El Francos, no, el Francos ya no lo abren. El Garoto, no, en el Garoto solo entran hombres. No sé, pero vayan a buscarme a la Juárez, por favor. Les encargo. Lunes 9 de la mañana, aquí los espero. Cuídense mucho. Soy Liz La Fiera Gómez. Excelente fin de semana para todos. ¡Y que viva México! ¡Vámonos! ¡Vámonos, Juanga! No. O sea, no. Todavía no me voy con Juanga. Espero que no. ¡Vámonos, Juanga! ¡Vámonos ya! Cuídense mucho, bien amigos. Hasta el lunes. Sean felices. Aquí suena la que...

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0: Oigan, señores, se quedaron los compadres de la agrupación Controversia a través de Salsa Cumbiando de La Qué Buena. Son 2 de la tarde con 16 minutos.
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0: Aquí en Puebla Capital, donde suena La Qué Buena. Señores, oigan, despedimos con un fuerte saludo, un fuerte abrazo a mi queridísima Liz, la Fierita Gómez, que ya se va a descansar. La tienes de retache el lunes a partir de las 9 de la noche, de la mañana, en las maduritas. Sale, vale, mientras tanto, señores, permíteme acompañarte en esta hora de Salsa Cumbiando. Y a la 1 de la tarde llegan los mini conciertos de La Qué Buena. Mientras tanto, señores, vámonos ahora con Aarón y su revolución. El tema se llama Destilando Amor. Salsa Cumbiando de La Qué Buena.
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0: Cumbiando de la Cubana, acompañado de Daniel, vente ya, señores. Vamos a ir al corte comercial y regresamos bien rápido. Son las 12:25, 12:25 ya.
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1: Oigan, señores, son 12 del mediodía con 50 minutos. Oigan, esta es la última rolita de Salsa Cumbiando. Oigan, ahí vienen los mini conciertos de la Que Buena, ¿eh? Es momento de reportarte a través del número del WhatsApp 2228 1145 55.

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del Chorolita la Bella, donde obviamente suena los mini conciertos de la Qué Buena. Oigan, señores, tenemos en camino 467-1010, 467-1011, o a través de nuestro número del WhatsApp, 228-1145-55. Dice rápidamente por aquí, Topo, dice muy buenas tardes. Oye, te escuchamos aquí en la colonia Villa Frontera, donde suena la Qué Buena. Dice, oye, ¿hay alguna canción o un mini concierto de el señor Marco Antonio Solís con estas canciones, por favor? Y mándale fuerte salud, fuerte abrazo a mi queridísima mamá, que andamos haciendo la comida. Y ya terminó

0: el señor Marco Antonio Solís en los mini conciertos de La Que Buena, la 1:12.
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Se quedó el señor Marco Antonio Solís a través de los mini conciertos de la Qué Buena. Oiga, muchísimas gracias a la gente que sigue reportando a través de nuestro número del WhatsApp 2228 1145 55. Oigan, también a través de el número

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1: Señores, ya son 2 de la tarde con 17 minutos. Más de Qué Buena Música de La Qué Buena. Llega el Coyote y su banda. El tema se llama Te Lo Dije. Qué Buena Música de La Qué Buena.

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El Topo al aire te complace.

con salsa roja y un montón de crema, ¿eh? Y también quesito, hombre, por favor. Ahí te lo encargo, dice por aquí. Hola, ¿qué tal, Topo? Sí, buenas tardes. Oye, ¿te puedes pedir la canción de Corazón Mágico del Trono de México? Te escuchamos aquí en Cholulita. Dice, aquí estamos por San Pedro, no, perdón, por San Martín Tlapala. ¿Dónde queda San Martín Tlapala? Bueno, no sé, pues escucha bien, se escucha bien lejos. Así que, señores, saludos para todos ustedes. Muchísimas gracias, señores. Vámonos con el Trono de México. El tema se llama Corazón México. Obviamente, las 4:06. Corazón México, no, Corazón Mágico.

0: somos el primer bloque musical de las complacencias de la que buena música del corte comercial. Y regresamos, no le cambie. Ya son las 4:25.
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3: Ustedes, oídos, cantos, toca, dice. 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

0: Temerarios. El tema se llama Con Otro Corazón, a través de Las Complacencias. Sí, Las Complacencias de La Que Buena.
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0: las complacencias de la que buena, vamos a ir corte comercial y regresamos ya con las maduritas de la que buena. No le cambies. Vamos y regresamos.
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0: mañana. Vamos a ir al corte comercial y regresamos en el segundo bloque. Así es que no le cambies, vamos y regresamos.
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1: Ya a las 6:02, así es como estamos arrancando con la programación. Soy Ashley Lalo Barreyes, te invito a que te quedes conmigo hasta las 00 horas, las 12, hoy toca dormir.